0: 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En Kiss FM son las 6:03.
1: 6:03.
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0: 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Son las 6 con 15 minutos.
1: 6:15.
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0: En Kiss FM son las 6 con 28 minutos.
1: 6:28.
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13: ¿Qué tal? ¿Cómo están, amigos de Grupo Horizonte Lagunero? Te saluda Roberto Iturriaga. Yo soy jefe de información de esta empresa radiofónica, además conductor de Hola de la Tarde. En esta ocasión, en esta empresa radiofónica, en Grupo Horizonte Lagunero, tenemos a alguien de casa, tenemos a una buena amiga que nos viene a platicar de un tema muy interesante y de un evento, mi queridísima Alejandra Plata. ¿Cómo estás? Bienvenida.
14: Así es, Roberto, muchas
13: buenísimo,
14: gracias,
13: ¿no?,
14: por invitarme, porque es necesario que les venga a platicar, bueno, que ustedes también vamos a estar bombardeando a toda la gente porque queremos que nos acompañen por ahí. Tenemos la Expo de Autos Seminuevos que Horizonte Lagunero está organizando.
13: Okay.
14: Este 7 y 8 de noviembre, ahí en el Centro de Convenciones, vamos a estar desde las 10 de la mañana hasta las 8 de la noche, sábado y domingo, para que toda la gente que necesite cambiar su auto, que necesite una opción donde te garanticen, donde el papeleo no sea tan gorroso,
13: claro,
14: ahí va a encontrar la oportunidad.
13: Oye, y que además es un lugar seguro, Centro de Convenciones de Torreón. ¿Cuántas veces, mi querida Ale, no te dicen, nos vemos en tal calle en la noche, sí, nos vemos en tal punto, y no sabes si realmente son personas reales, no sabes realmente si son gente que te quiera hacer daño? Este lugar, el Centro de Convenciones, te garantiza que vas a estar en un ambiente seguro y además confiable.
14: Sí, totalmente. Y con las marcas que conocemos, que nos gustan a todos, que todos queremos tener, agencias que están establecidas aquí en la Comarca Lagunera, pero con su parte de autos seminuevos, para que no se vaya a malinterpretar, claro, o malentender que van a, porque luego decimos, ay, va a ser puro caro, nuevo carro.
13: No. Seminuevos.
14: Lo dije al revés, bueno.
13: Sí, carros seminuevos.
14: Sabemos.
13: Sí.
14: Entonces, no, te vamos a tener opciones para todos los presupuestos, para toda la gente, traen promociones muy buenas todas las agencias que están ahí sumándose a esta expo de autos y patrocinadores también que nos garantiza la calidad, ¿no?, que vamos a tener del evento. Y todos nosotros vamos a estar por ahí, sí, que vayan y nos saluden, vamos a estar transmitiendo en vivo, va a haber regalitos.
13: Dinámicas.
14: Por parte de Horizonte Lagunero, así es, para que se den la vuelta.
13: Oye, Ale, y a lo mejor pues digamos que yo no traigo la intención de comprar ya 7 y 8 de noviembre un carro, pero quiero darme una idea. ¿Me van a cobrar por entrar? ¿Tiene costo el acceso?
14: No.
13: ¿Puedo ir? ¿Puedo llevar amigos? ¿Puedo también llevar a mi primo, a mi vecino, el que está buscando cambiar de carro? ¿Va a haber alguna restricción con respecto a esto?
14: No, para nada. Entrada libre, Puede ir toda la familia, de hecho es un evento para familiar, para que haya convivencia, lleven a los niños, vete con quien tú quieras, invita a todo el mundo para que se dé la vuelta, oye, padrísimo, antes del Buen Fin, para sí, que empiecen sí, ya también justo a echar cuentas, a ver estas promociones para que cierre de año y se regalen ese carrito con su aguinaldo para esta Navidad, que tanto se necesita, porque ya es un artículo de primera necesidad prácticamente sí, tener carro.
13: Sí, no, por supuesto, en una ciudad y en un momento como este, aquí en la Comarca Lagunera, pues no puedes darte el lujo de no traer un mueblecito. Exacto. Oye, Ale, pero yo sí te quiero preguntar más o menos como cuáles marcas o cuáles tipos de vehículos podremos encontrar ahí, porque tenemos entendido que son varios, no nomás es un 1, 2, 3, 4, es decir, es una gran cantidad de marcas de autos de variedad que podemos ahí estar encontrando en esta expo.
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13: Muy bien.
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13: Oye, Ale, y ya también, digamos, para ir más o menos cerrando esto, hacerle la invitación a la gente que de verdad, aunque digan, es que, híjole, tal vez son muy caros, es que a lo mejor ahorita no tengo el presupuesto. Generalmente las personas que van ahí, los asesores, las asesoras, son personas que te dan opciones, Ale. Y es decir, todo puede evaluarse, todo puede tener algún trato, todo puede tener alguna opción de viabilidad. No nada más porque sepamos que son seminuevos. Ah, bueno, pues a lo mejor todo es carísimo, siempre hay opciones, ¿no?
14: Así es, ellos van a llevar por ahí sus promociones, aprovechen esta expo que para eso es, para que aprovechen las promociones especiales para la expo que cada agencia tiene, asesores que están capacitados para podernos dar la orientación adecuada y poder elegir bien y no arrepentirnos.
13: Oye, repítenos por favor, días, fechas, de qué hora, para que la gente no se le olvide.
14: Claro que sí, por favor, ahí los esperamos en el Centro de Convenciones, 7 y 8 de noviembre, sábado y domingo, de 10 de la mañana a 8 de la noche. Vayan a pasearse, vayan ahí a conocernos, vayan a conocer las opciones que tienen para su carro nuevo.
13: Acceso totalmente libre en esta Expo Autos Seminuevos de Grupo Horizonte Lagunero. Muchas gracias, Ale Palata, por tu participación aquí. Y pues allá nos vemos en aquel evento.
14: Allá nos vemos y allá los esperamos. Gracias, Roberto.
13: No, hombre, pues un gusto. Y ya sabes, la invitación está hecha para esta Expo Autos Seminuevos 2026 de Grupo Horizonte Lagunero. Nosotros nos quedamos en sintonía de esta estación radiofónica. Le pido, por favor, que no se mueva.
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0: En Kiss FM son las 6:44.
1: 6:44.
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0: En Kiss FM son las 7 en punto.
1: 7 o'clock.
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11: Muy buenas tardes, excelente viernes para todos ustedes, a los que nos están escuchando ya a través del 89.1 de FM o bien a través ya de nuestra transmisión de Facebook en Hola FM. Es un gusto para mí estar con ustedes en este día. Mi nombre es Mariana Mejía y el día de hoy te estaré acompañando en este espacio informativo. Mi compañero de fórmula habitual, Roberto Iturriaga, no se encuentra el día de hoy, pero el que sí está conmigo y también a quien quiero darle la bienvenida a este espacio es a mi buen compañero y amigo Javier Chavero. Javier, bienvenido.
12: Mariana, buenas tardes, saludarte, espero que estés muy bien en este viernes, botanero le diré en algunos lados, pero viernes a final de cuentas. Mucha información se ha generado, durante estas últimas 24 horas, después del programa de ayer, ha habido muchísimo que vamos a comentar el día de hoy, pero lo importante es que se quede con nosotros los próximos 57 minutos y piquito que nos restan de programa porque tenemos bastante para comentar.
11: Así es, y también le quiero dar la bienvenida a nuestro operador Joju Elizalde, que ya está aquí con nosotros también.
12: ¿Qué pasó?
11: Apoyándonos. ¿Pasó? Estaba esperando yo los tambores.
12: Yo también.
11: Y nos hizo la finta nada más. Oye, es que
12: yo nomás veo que está mordiendo el dedo como si fuera.
11: Es coquito. Que se está comiendo el Carla que le compré.
12: Sí.
11: Está comiendo el Carla, por eso no es.
12: Luego de rato la computadora toda pegostiosa, por eso.
11: No.
12: Ojalá sea por eso también.
11: No alcanzó a poner su sonido habitual, pero bueno, se lo perdonamos nada más porque ya es viernes. El día de hoy tenemos mucho que informar, mucho que platicar en cuanto a noticias que han acontecido en nuestra comarca lagunera, así que los invitamos a que nos acompañen a continuación a revisar juntos los titulares. Recupera Cimas Torreón 12 pozos en 2 meses, invierten 30 millones de pesos.
12: La paramunicipal propone pagar derechos de extracción y negociar deuda heredada ante Conagua.
11: Sociología y sistemas son entre las carreras con menor demanda aquí en la Unidad Laguna de la Universidad Autónoma de Coahuila.
12: El bosque Venustiano Carranza suma 1,000 árboles, pero prevén plantar 300 más.
11: Loncheros de Torreón afinan preparativos para el Festival del Pan Francés.
12: Inauguran tienda Walmart en Torreón con inversión de 260 millones de pesos.
11: En información de seguridad, encuentran a un hombre muerto dentro de su vivienda aquí en el centro de la ciudad.
12: Apoya Policía Municipal durante labor de parto aquí en Torreón.
11: Y en el último bloque revisaremos la información de los deportes. Ya regresa por fin la Liga MX en esta jornada después de las 10,000 fechas FIFA que vivimos con la decepción mexicana. Estaremos revisando el pre del partido de Santos Laguna frente a...
12: Está prendiendo la tele.
11: Frente a...
12: Al San Luis, Atlético de San Luis.
11: Frente al Atlético de San Luis, que el Santos Laguna se enfrentará a este equipo. Con esto y más, nosotros les damos la bienvenida y arrancamos Sola de la Tarde.
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11: Esto es Ola de la Tarde, lo escuchas a través del 89.1 de FM y también a través de nuestra transmisión en Facebook Ola FM. En este espacio informativo que vamos a estar acompañándote y revisando el día de hoy, hay mucho que informar, hay mucho que compartirte en este día. Hoy hubo rueda de prensa con el gerente general de Cimas Torreón, Javier Herrera Arroyo, quien nos platicó de los avances que ha tenido el organismo operador en estos 2 meses que está al frente de esta área tan importante del municipio. Lo que más destaca es la recuperación de 12 pozos en estos 2 meses. Al momento se han invertido ya cerca de 30 millones de pesos para esta situación, que bueno, recordemos cuando llega él al organismo operador que presenta, digamos, cómo encuentra este sistema, pues varios de estos pozos no estaban en las mejores condiciones, unos ni siquiera estaban, digamos, habilitados, lo cual pues evidentemente generó todo aquel tema de la falta de agua. Más adelante lo estaremos escuchando. También en el mismo sentido, ayer hablábamos de esta propuesta que tenía la Conagua para el tema del adeudo histórico que mantiene el Cimas Torreón por conceptos de extracción de agua. Justo ayer que le presentábamos esta información de que la Conagua tenía como plazo el 15 de octubre, hoy que tuvimos la oportunidad de hablar con Javier Herrera, él dice esta propuesta para nosotros ahorita es inviable, no lo vemos como una posibilidad. Nosotros estamos proponiendo pagar los derechos de extracción de esta administración, es decir, de por trimestre 9 millones de pesos, en lugar de dar el adelanto, el convenio que estipula dar una parte de cerca de 20 millones de pesos, lo cual ahorita pues para las finanzas del organismo pues no resulta nada viable. También sociología y sistemas son de las carreras entre que tiene menos demanda en la Universidad Autónoma de Coahuila, en la Unidad Laguna particularmente. Acá el coordinador de esta unidad es quien da esta información. Por ello es que se están aplicando diversas estrategias justo pues para aminorar esta situación. También Bosque Venustiano Carranza ya suma 1,000 árboles, prevén plantar 300 más como parte de la recuperación de las áreas verdes por parte del municipio de Torreón. Y también ya cada vez más cerca los preparativos del Festival del Pan Francés, ya a una semana justo de que se realice festival allá en la Plaza Mayor, en el Paseo Matamoros, donde pues ustedes saben estarán premiándose al lonchero favorito y también estará cerrando con broche de oro los Cumbia 15. También hoy fue la inauguración de la tienda Walmart, esta que ustedes saben se ubica en la carretera Torreón Matamoros, allá va rumbo al oriente. Importante inversión, 260 millones de pesos, un centro comercial más que se suma pues a los diferentes opciones que tiene la ciudadanía pues al día de hoy.
12: Exactamente. Oye, pues sí, ya por eso una va a haber varios centros comerciales, ¿no? Ahorita que hago memoria. Hay uno ahí, que acaban de inaugurar. A media cuadra hay otro cercano. A dos calles por la Juárez también hay otro centro, más bien tienda de autoservicio cercana. Así que, pues, se empieza a repoblar esta zona porque, si hay que decirlo, Mariana, en algún lapso se empezó a quedar un poquito olvidada, pero se vuelve a reactivar con esta apertura de centro comercial. También tenemos información de carácter policiaco, y es que hoy por la mañana se dio a conocer que encontraron a un hombre muerto dentro de su vivienda en el centro de Torreón, ahí cerca del bosque Venustiano Carranza. De hecho, fue el hallazgo de este hombre. Ahorita le contaremos más a detalle qué fue lo que pasó, qué fue lo que ocurrió y toda la información. Por otra parte, también la Policía Municipal de Torreón intervino y ayudó en la labor de parto de una mujer, de una joven de apenas 21 años en la colonia Valle La Rosita. Tenemos la información completa acerca de este hallazgo y hoy es viernes de información deportiva. Como bien lo mencionaste hace unos instantes, vamos a hablar de la previa de los Guerreros de Santos Laguna, que este domingo en punto de las 5 de la tarde se enfrenta nada más y nada menos que al mismísimo Atlético de San Luis. Estaba checando estadísticas, Mariana, ya que no sabes qué. De los últimos 5 partidos entre ambas instituciones, ¿cuántos te gusta que haya ganado el Santos? De los últimos 5.
11: Es que no recuerdo. ¿Dos?
12: Tú tira un número.
11: ¿Dos?
12: Ninguno.
11: Ah, caray.
12: Ninguno. De los últimos 5 partidos.
11: Ni de local ni de visitante.
12: Ni de local ni de visita. De hecho, los últimos juegos estaba por ahí checando la estadística. Y el San Luis lleva una ventaja muy marcada porque, fíjate, 2-0.
11: Juegan de visita, ¿verdad?
12: Juegan allá en San Luis.
11: ¿Cuándo? ¿Es mañana?
12: El domingo. Domingo a las 5 de la tarde. Okay. La última vez que jugaron, ganó San Luis 2-0 en su casa. Antes
11: aquí
12: de ello jugaron.
11: Ganado, ¿no?
12: Sí, aquí ganó. Uno le ganó 4-1, uh-huh, que fue la última vez que estuvo aquí el San Luis. La anterior a esa le ganaron 3-2 al Santos aquí en el TCM. Y la anterior a esa ganaron 3-1. Y
11: oye,
12: ya...
11: pero todos con Atlético de San Luis o antes cuando era San Luis.
12: Estoy hablando nada más del Atlético de San Luis.
11: Ah, okay.
12: Sí, no, porque ya hay que decir, qué bueno que mencionas esa parte, porque mucha gente se quedó con la idea de eso, de que el Atlético de San Luis y San Luis, el anterior, el que andaba de azul con amarillo, es el mismo equipo, y no, son franquicias totalmente diferentes. Esta franquicia de San Luis, que está actualmente en primera división, fue la que, de hecho, fue el último equipo que ascendió en la Liga MX.
11: Sí.
12: Fue el último que ascendió, que tuvo por ahí la opción del ascenso, que le ganaron a los Dorados de Maradona. Uh-huh. Fue ese último equipo. Y que también este equipo es una sucursal o una franquicia del Atlético de Madrid. Así que, pues, de cierta forma tiene una estructura completamente diferente a la que se maneja en el fútbol mexicano. Por ello, pues, si ustedes se dan cuenta o checan por ahí la plantilla del San Luis, tiene mucho jugador europeo.
11: Sí.
12: Ahí está Sánchez Lamont, está Llorente también, que es otro de es español.
11: ¿Cómo se llamaba el que estaba como líder de goleo también?
12: Joao Pedro. O sea, tiene una gran plantilla. Joao Pedro se lesionó antes de arrancar la temporada, se rompió el ligamento, creo. Pero sí, o sea, es un equipo que tiene una estructura muy diferente a lo que terminas viendo por ahí con toda la información del equipo de San Luis. Pero, pues, a final de cuentas, es algo que tenemos que checar. No va a ser un partido fácil para los Guerreros. Además de ello, pues, como decía ahorita, ya arrancó la jornada número 11 de la Liga MX. Está jugando ahorita el Puebla contra el mismísimo León. Más tarde, pues, hay más partidos, pero ahorita los comentaremos más a fondo, ¿no?
11: Así es. 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Ya nos tenemos que ir rápidamente a nuestro primer corte comercial, son ya las 7:16, ¿temperatura?
12: Temperatura en la comarca lagunera, déjame te digo, porque aquí el termómetro se me movió un tantito. A mí me marca 26 grados centígrados.
11: 25 grados centígrados ya es abajo, la que está acá. No, mijo, es que para eso tienes la tablet.
12: Es el 7.
11: No, mijo, tiene el 2. Nos vamos rápidamente a nuestro primer corte comercial, pero nosotros regresamos rápido. Esto es Ola de la Tarde.
0: 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En Kiss FM son las 7:16.
1: 7:16.
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11: Estamos de regreso después de este corte comercial para entrarle de lleno a la información que traemos este día para todos ustedes. Ustedes recordarán, a raíz, bueno, de que se da esta transición, este cambio de mandos, digámoslo así, en la administración municipal de Torreón, también el CIMAS fue, si no es que el primero donde hubo rápidamente cambios. Bueno, pues en los primeros dos meses ya de esta administración actual del alcalde Miguel Riquelme, el Sistema Municipal de Aguas y Saneamiento ha recuperado ya 12 pozos que presentaban un deterioro considerable con una inversión aproximada de 30 millones de pesos. Esto lo dio a conocer hoy el gerente general de este organismo, Javier Herrera Arroyo. De acuerdo con el funcionario, los trabajos que se realizaron contemplan una rehabilitación integral de las fuentes de abastecimiento. Esto incluye reparaciones en la estructura de los pozos, intervención de los motores, bombas y equipos electromecánicos para poder recuperar el funcionamiento. También, además de atender los problemas en el suministro de agua potable, se ha comenzado a intervenir líneas de drenaje y conectores que presentaban fallas desde hace varios años. De hecho, cuando él llega a este organismo, lo primero que mencionó, recuerdo bien en aquella también encuentro con medios de comunicación, fue justo eso, que la mayoría de los colectores estaban prácticamente colapsados, que había un pues notable, digamos, desorden, por así decirlo, en ese sentido. Por eso se estaban presentando tantos brotes de aguas negras, por eso también tantas fallas en cuanto al suministro de agua potable, y que bueno, ahorita se está, digamos, ya dándole otra cara, por así decirlo, a este organismo.
12: Exactamente, por ahí dijo que se están realizando algunos otros trabajos, también a través de la Dirección de Obras Públicas en sectores como La Merced y también Manhattan, donde se concentra una parte importante de colectores colapsados, además de uno ubicado ahí en la colonia Jacarandas, que fue de los primeros que hizo por ahí modificación, que está en la zona de Praxedis Guerrero. Y pues también a estos problemas se le suma la acumulación de basura en la infraestructura sanitaria, que ese es un problema de nosotros, porque mucha gente le da ahora sí que la culpa al gobierno, y no. O sea, el tema de la limpieza o el tema de la suciedad que hay en los colectores de basura es por nosotros, por los ciudadanos, porque mucha gente no tenemos esa cultura de la limpieza, de separar la basura o de no ir a dejar, como ahora que fueron las lluvias, no sé si viste ahí un video que sacaron, que sacan una carriola, un portabebé de uno de los...
11: Sí, sí, no sé, señorita.
12: De los drenajes, sí, me imagino que sí, ya sé, es que yo no andaba ahí. Pero, pues, a final de cuentas es parte de la misma educación de las personas. Y, pues, también se han encontrado llantas, se han encontrado sillones que obstruyen el drenaje, pero tenemos la información que dijo por ahí Javier Herrera a los micrófonos de Grupo Horizonte Lagunero. ¿Qué les parece? Escuchamos lo que dijo.
20: A los dos meses que llevamos al frente del organismo, yo creo que llevamos buen ritmo. Hemos recuperado ahora sí que 12 pozos, de los cuales tenían un deterioro considerable, ya que no nada más eran las bombas ni los motores, era ahora sí que reparar los pozos que estaban dañados. Lo hicimos integral, desde parchar, se llama parchar, es arreglar el pozo, el ADM, motores, bombas, y ahorita llevamos 12 pozos recuperados, que yo creo que en dos meses es bastante bueno.
21: ¿Cuánto le han invertido en esto?
20: Ahorita van alrededor de 30 millones de pesos en cuanto a pozos y en cuanto también a motores de cárcamo.
21: ¿Y en drenajes cómo andamos?
20: En drenajes hemos recuperado líneas también, colectores grandes e importantes como el de la Praxedis, que es de Jacarandas, que ese no es un tema que se dio ahorita, ya es un tema que tenía muchos años y el cual se venía dando nada más mejoralitos con los Bactor y con todo eso, pero nosotros de fondo entramos a cambiar la tubería de ese colector.
11: Bueno, pues ahí las palabras del gerente general de El CIMAS Torreón, y también dentro de la información que compartió, ayer hablábamos del adeudo histórico que mantiene este organismo operador con la Comisión Nacional del agua, que es cerca de los 300 millones de pesos, que hay a aclararlo, digamos, es adeudo de administraciones anteriores. Pues bueno, en ese sentido, lo que decía el gerente, el director de Cuencas Centrales del Norte de la Comisión Nacional del Agua, Gabriel Riestra, es que hasta el 15 de octubre estaba planeado, o digamos como plazo, el firmar un convenio de este adeudo, hacer una, digamos, reestructura, por así decirlo, que pase a 93 millones, pagar como adelanto 20 millones de pesos y luego ya ir abonando, digámoslo así, a esta deuda. Pues bueno, hoy cuestionado sobre eso, el propio gerente del CIMAS Torreón, Javier Herrera, dijo que de momento esta propuesta es inviable, las finanzas estarían comprometidas para el sistema de aguas y saneamiento. La intención ahora es, digamos, comenzar a pagar los adeudos por concepto de extracción de agua, los derechos por este concepto de 9 millones de pesos por trimestre, es decir, 3 millones de pesos al mes, mientras, digamos, se mantiene las negociaciones con el organismo federal para seguirle avanzando con este adeudo que tienen, con este pasivo que fue heredado. De momento, lo que decía es que no resulta para ellos viable por la situación en la que están ahorita. De momento, ahorita la prioridad para el CIMAS Torreón es justamente lo que hablamos hace un momento, atender el tema de los drenajes, atender el tema de los pozos y todas las reparaciones que están surgiendo, también la adquisición de nuevo equipo que está próximo ya a darse a conocer. Por eso es que de momento ahorita esta opción pues para ellos no representa viabilidad por este tema de momento, pero eso sí, no se va a dejar de pagar, sino más bien es hacer otro tipo de acuerdo de manera que no se vea comprometido el recurso de ahorita por parte del CIMAS Torreón.
12: Exactamente, vamos a escuchar lo que dijo Javier Herrera también acerca de esto de la deuda.
20: Estamos en pláticas aún. Yo lo que le comento al ingeniero Gabriel Riestra es no se venía pagando trimestralmente lo que corresponde a derechos de extracción, que es muy importante hacer el pago. Como parte de la buena voluntad y aparte de la reorganización administrativa que estamos sufriendo, yo lo que le comento es empezar a pagar el trimestre que nos corresponde, ¿sí? Para empezar a ir al corriente y tratar de lograr un peso a peso hacia lo de atrás, a la deuda que ahora sí que nos dejaron, pero nosotros empezar a pagar con nuestras obligaciones. Y nosotros ya estamos listos para empezar a pagar en el mes de octubre el trimestre que le corresponde a esta administración y empezar a ver diferentes opciones para ver lo del adeudo.
21: O sea, el convenio que ellos ofrecen no es adecuado para CIMAS.
20: Ahorita en estos momentos no, porque al final de cuentas nosotros tendríamos que hacer una erogación alrededor de 3, 4 millones de pesos mensuales. Más aparte el anticipo que solicitan, que es alrededor de 20 millones de pesos, pero aparte estar pagando el trimestre.
11: Bueno, pues ahí las palabras del gerente del CIMAS Torreón, le daremos seguimiento a este tema. Y también, hablando de temas municipales, más de 40 mil habitantes de Torreón han sido beneficiados con el programa municipal de impermeabilizante a bajo costo, mediante el cual las familias pueden adquirir cubetas de 15 litros por 200 pesos para proteger sus viviendas de las filtraciones y los daños ocasionados por las lluvias. De acuerdo con el alcalde Miguel Ángel Riquelme, ese programa continúa vigente como una medida preventiva para ayudar a la población a conservar sus hogares y así reducir las afectaciones a su patrimonio durante la temporada de precipitaciones. Este apoyo se ha extendido a más de 80 colonias y ejidos. Por mencionar algunos, está El Tajito, La Concha, Los Arenales, Allende y Zaragoza. De acuerdo con el alcalde, además de las acciones que se han realizado para atender los daños en las vialidades tras las recientes lluvias, el gobierno municipal mantiene este tipo de apoyos para que las familias puedan realizar trabajos preventivos en sus viviendas sin comprometer su economía.
12: Y de hecho también por ahí el edil destacó que facilitar el acceso a materiales para el mantenimiento de los hogares sí contribuye a prevenir problemas derivados de las precipitaciones y también a brindar mayor tranquilidad para las familias. De hecho, las personas interesadas en adquirir el impermeabilizante deben acudir a la Dirección de Desarrollo Social, que está ubicada aquí en el Boulevard Revolución, esquina con calle Degollado, ahí cerca del Auditorio Municipal de Torreón, y presentar una copia de su identificación oficial vigente y un comprobante de domicilio con una antigüedad no mayor a 3 meses. Hay que mencionar que cada cubeta de 15 litros tiene un costo de 200 pesos. Es como parte del esquema de apoyo que busca facilitar a los habitantes de Torreón la protección de su vivienda ante las lluvias, que si bien se retrasó un poquito la temporada de lluvias, ya empezó y nos dimos cuenta que empezó bastante fuerte, así que pues es una buena opción para poder proteger su patrimonio, en este caso pues las casas, ¿no?
11: Así es, pues ahí está la información por parte del alcalde Miguel Ángel Riquelme. Y antes de irnos a otro corte comercial, platicar de temas educativos, porque las carreras de sociología y sistemas se encuentran actualmente entre los programas educativos con menor demanda en la Universidad Autónoma de Coahuila, Unidad Laguna. La institución ya analiza alternativas para poder fortalecer su oferta académica. Según lo que dijo el coordinador de esta unidad, Omar Rojas Zapata, actualmente la matrícula es de 14,900 estudiantes y se ofrecen más de 30 planes de estudio, por ello se está revisando este comportamiento.
12: Exactamente, también señaló que la apertura de nuevas carreras y la reestructuración de las existentes depende de distintos factores, entre ellos la disponibilidad presupuestal, el pago de docentes y la infraestructura necesaria como aulas y también laboratorios. Tenemos información y vamos a escuchar qué dijeron.
3: Ahorita lo que comentaba, ahorita no es fácil por el tema económico, que es fundamental, ¿no? El tema de las nóminas de los docentes, el tema de la infraestructura, de las aulas, laboratorios que pueda ocupar un nuevo plan de estudios, un programa, pues es lo que nos dificulta. Pero con la visión que tiene nuestro rector, Teo Pimentel, estamos seguros que vamos a ir fortaleciendo el ámbito y el eje académico. Sí, es el tema de sociología, es el tema de sistemas, ¿sí? Son los dos así un poquito más complicados. Los demás, quiero comentarles que tienen una excelente demanda. No se digan las del área de la salud, medicina, odontología, enfermería, psicología, PECA por otro lado, derecho también tiene una gran demanda. Es decir, son pocos los planes de estudio que tienen por ahí una baja demanda, pero están trabajando. Ahorita el director decía que están visitando las bachilleratos para que conozcan la importancia de la sociología. De verdad es muy importante el tema de esta profesión, ¿no? Porque como decía, te hace un análisis estadístico y de reflexión de lo que es una sociedad, el comportamiento de los fenómenos. Hablamos de la inseguridad que vivimos hace 10, 15 años y ya no queremos vivir, y eso tiene que ser a través de una planificación de la sociología. Con todo, el tema económico y el tema educativo. La Laguna, ustedes saben que es una ciudad, bueno, son dos ciudades junto con Gómez Palacio, Lerdo.
11: Bueno, pues es tiempo de irnos a nuestro siguiente corte comercial, temperatura 24 grados. Nosotros regresamos, pícale jojo.
0: 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En Kiss FM son las 7:33.
1: 7:33.
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11: Ya regresamos de este corte comercial y continuamos con más información. Así Bosque es. Venustiano Carranza cuenta ya con 1,000 nuevos arbolitos, esto como parte de los trabajos de recuperación de las áreas verdes, mientras que para la siguiente etapa se contempla la plantación de otros 300 ejemplares. Esto lo dio a conocer Fernando Villarreal Cuellar, quien es director de Servicios Públicos. De acuerdo con el funcionario, estas acciones no se limitan solamente al tema de la reforestación, sino que también incluyen la preparación del suelo, la ampliación del sistema de riego y el seguimiento permanente de estos árboles para así favorecer su adaptación y crecimiento. Uno de los principales retos ha sido garantizar precisamente el suministro de agua en las distintas áreas del bosque, por lo que se va a fortalecer también la infraestructura de riego mediante la instalación de más líneas de borboteo y aspersores.
12: De hecho, también el director indicó que algunos árboles pueden presentar dificultades para adaptarse debido al estrés del trasplante, las altas temperaturas, las características del suelo o las condiciones particulares de cada especie, por lo que se requiere una atención continua. La plantación incluye especies adaptadas a las condiciones de la región, además de árboles frutales como jacarandas, fresnos, lilas, maples, olmos, tachines y distintas variedades de pinos, entre otras especies endémicas o adecuadas para este entorno. De hecho, también por ahí Villarreal Cuellar agregó que en las labores también participan grupos de voluntarios mediante jornadas de reforestación, con lo que se busca involucrar a la ciudadanía en la recuperación y conservación de este espacio recreativo. Los trabajos forman parte del proyecto de modernización y recuperación integral del Bosque Venustiano Carranza, uno, si no es que el problema más importante de la ciudad, esto con el objetivo de fortalecer sus áreas verdes y mejorar las condiciones para el desarrollo de los árboles a largo plazo.
11: Así es, pues la información referente al Bosque Venustiano Carranza y las acciones que se están implementando, como lo decías, en el pulmón más importante, más grande,
12: sí es el más
11: de
12: grande, ¿no?,
11: nuestra ciudad de Torreón. Y también, continuando con la información, estamos ya a una semana, justo a una semana de una edición más, la tercera, del Festival del Pan Francés. En esta edición ya se está, afinando todos los detalles con las organizaciones, con las dependencias, con los loncheros, por supuesto, que están participando en este tema, en esta tercera edición del Festival del Pan Francés. El director de turismo que encabeza estos esfuerzos, Guillermo Martínez Ávila, hoy tuvo justamente una reunión con los loncheros para definir aspectos operativos, entre ellos la instalación de los puestos, la distribución de los espacios comerciales y la circulación peatonal durante la celebración. Ahí también hubo personal de plazas y mercados, de inspección y verificación, protección civil y bomberos, donde se estuvieron también compartiendo con los loncheros recomendaciones para prevenir accidentes y atender cualquier tipo de eventualidad. Como parte de los acuerdos, se estableció mantener una comunicación permanente entre organizadores y dependencias mediante un grupo operativo para resolver oportunamente cualquier situación que se pudiera presentar durante este festival. Obviamente, la coordinación de los comerciantes pues es fundamental para que este encuentro se desarrolle en condiciones adecuadas. Recordemos que este Festival del Pan Francés surge justo a partir de que al pan francés se le declara como patrimonio histórico, cultural y gastronómico de la ciudad de Torreón. Esto fue también, digamos, muy, muy en parte por la labor que realizó la Cámara Nacional de la Industria Panificadora, la CANAIMPA, por parte de su presidente Pedro Ávila, quien, fue casi el precursor en esto, que anduvo haciendo las gestiones ante la Secretaría de Turismo, ante el Cabildo, ante las instituciones que, digamos, se encargan de dar este tipo de reconocimientos, así que ya estén ya casi todo listo para la tercera edición del Pan Francés.
12: Y fíjate, ahorita que mencionas eso, Mariana, ya tienen prácticamente todo el line-up de cómo va a estar esta tercera edición del Festival del Pan Francés. Primero, recordarles, próximo 16 de octubre van a incluir actividades infantiles, va a haber un desfile de la Canaimpa con camionetas panaderas y también hay música, porque la música tiene que estar ahí, no puede faltar. Se va a presentar la banda callejera, Norteño Light, se lo recomiendo bastante, Norteño Light, y Cumbia Kings. ¡Cucú! Cumbia Kings van a estar ahí presentándose, además de una rifa y la premiación del concurso El Lonche Favorito. ¿Tienes tú algún lonchero en especial que digas, este es el que me gusta a mí?
11: No.
12: O sea, no el lonchero, sino el lonche que prepara.
11: No, porque como yo no como eso.
12: Ah, no puede ser, Mariana.
11: No, es que a mí no me gusta cuando es muy, o sea,
12: muy grumoso.
11: No, o sea, me gusta el lonche de aguacate nada más.
12: Así seco.
11: Con queso.
12: Ok.
11: Y con un chile serrano a mordidas y con sal.
12: Ah, bueno, que también está bastante.
11: Solo me gusta así. Se me antojó. O sea, no me gusta con carnitas porque me caen pesadas. Ajá. Ni con adobada porque me cae pesado. Agrura. Entonces, no.
12: Fíjate que en ese punto yo sí soy de...
11: O el pan francés solo.
12: Sí, también es muy bueno. O así, solo con mantequillita, solo nomás tostadito. Fíjate que yo sí soy más de lonche de adobada. Yo sí soy amante. Se me nota. Amante de lonche de adobada. Pero pues sí, yo creo que va a ser interesante esta competencia para ver cuál es el mejor lonche de la región. De hecho, también hay que mencionar que las votaciones para elegir el lonche favorito van a comenzar este 9 de octubre. Ya empezaron hoy.
11: Ya comenzaron.
12: Y van a concluir el próximo 15 de octubre a la 1 de la tarde, fecha límite para hacer su votación por el lonche predilecto de la región.
11: Justo también a través de la página de turismo está el link para que la gente que así lo desea pueda votar por su lonchero favorito. Y continuando con la información, el día de hoy se realizó la inauguración del Walmart Supercenter Ex Hacienda Torreón, con una inversión superior a los 260 millones de pesos. Este establecimiento va a generar más de 120 empleos de forma directa y 70 de forma indirecta. Por ahí anduvo el director de Desarrollo Económico en representación del alcalde Miguel Riquelme, Marcelo Valdés, también Luis Olivares, el secretario de Desarrollo Económico de Coahuila, acudió en representación del gobernador Manolo Jiménez. De acuerdo con el director de Desarrollo Económico en Torreón, Marcelo Valdés, la apertura de nuevos establecimientos refleja la confianza de las compañías en el potencial económico de Torreón y en las condiciones que ofrece también el municipio para desarrollar proyectos de inversión. Es muy importante, destacó, la coordinación entre los gobiernos municipal y estatal con la iniciativa privada, porque con ello se busca generar las mejores condiciones para la llegada de nuevas empresas, la creación de empleos y el crecimiento económico de la ciudad. Y hemos sido testigos de las inversiones que siguen llegando a la ciudad. Y justo, pues esta cadena, esta tienda que se suma a la gran oferta que hay en ese sentido acá en la ciudad de Torreón, donde cada vez vemos más inversiones.
12: Exactamente, por ahí también en la ceremonia participaron Eduardo Villarreal Olguera, quien es vicepresidente de operaciones de Walmart México, y Rodrigo Flores Amezcua, quien es director de asuntos corporativos para Walmart México y Centroamérica, junto con otros representantes de la compañía y autoridades estatales y municipales. Se abrió una tienda más al oriente de Torreón, pero vienen más, ¿eh? Hay que decir que vienen más en puerto para esa zona de... o esta zona de la ciudad, así que pues estaremos muy al pendiente de las inversiones, primero que están cayendo y segundo de las tiendas que se vayan abriendo próximamente aquí en la región lagunera.
11: Sí, justo estas inversiones pues dan cuenta de las condiciones, de las buenas condiciones con las que se cuenta en esta ciudad de Torreón. Continuando con más información, pero ahora de carácter policiaco, un hombre cuya identidad no ha sido establecida fue encontrado sin vida al interior de un domicilio ubicado en la colonia Centro. Este reporte que movilizó a los cuerpos de seguridad se generó alrededor de las 10 de la mañana con 40 minutos de este viernes 9 de octubre en una vivienda de la calle Juan Gutenberg y Avenida Ocampo. De acuerdo con las primeras líneas de investigación, un vecino de este sector habitacional que se encontraba impermeabilizando la azotea de una vivienda cercana a este domicilio fue quien logró observar al hombre inconsciente. Posteriormente, pues, realizó los llamados a la Cruz Roja.
12: Exactamente, ya después de ello acudieron al lugar y determinaron que el hombre ya no contaba con signos vitales. Hasta este momento las autoridades no han informado si se trató de una muerte por causa natural o si presentó huellas de violencia esta persona. Y pues la zona fue acordonada por personal de la Fiscalía General del Estado de Coahuila, la institución que se va a encargar de realizar la investigación complementaria acerca de este hallazgo.
11: Así es, y es tiempo de irnos a nuestro siguiente corte comercial, último corte comercial, porque regresamos ya de lleno con la información completa en el mundo de los deportes. Vámonos, Oju, pícale.
0: 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En XFM son las 7 con 4.

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9: Ya estamos de regreso después de este corte comercial y es tiempo de pasar a la información deportiva, porque pues ya está aquí, otra vez,
10: ya estaba aquí.
9: Ya está aquí, pero en su papel de FIFAs, nuestro compañero y amigo Javier Armando Chavero Maldonado, a quien le doy también la bienvenida a su espacio.
10: Gracias.
9: Para hablar del mundo deportivo, así que échale.
10: Primeramente saludarte, échale. Otra vez, Mariana, saludarte de nuevo, estamos...
9: ¿Sule qué?
10: ¿Cómo estás? Espero que estés muy bien. Oye, fíjate que sí es momento de hablar del tema deportivo aquí en Grupo Horizonte Lagunero. Y pues este domingo Santos Laguna tiene una prueba bastante importante.
9: Ajá.
10: Se mete directamente a lo que es el Estadio Alfonso Lastras, un estadio que ya después de muchos años parece que ya está terminado al 100%, porque ya ves que siempre en las transmisiones parecía que no estaba terminado. Bueno, ya lo acabaron, se mete este estadio porque se va a enfrentar al Atlético de San Luis. Como lo decía al inicio de este espacio, estaba checando ahí el antecedente para hacer la previa, que usted lo puede checar el próximo domingo por la mañana antes del partido. Y pues ahí en la previa, en los datos me salía que en la historia se han enfrentado 14 veces Santos y el equipo Atlético de San Luis. De esas 14 veces, el equipo potosino, pues técnicamente está peleando a la par con Santos. Y también hace rato dabas un punto muy importante. No es el mismo San Luis que jugaba a inicios de los años 2000, de hecho. Ahí cuando estuvo Marcelo Guerrero, ¿te acordarás?
9: El Chango Moreno,
10: Adrián Martínez, el Pita Altamirano, Adrián García Arias, otros de los nombres que me acuerdo.
9: Sí, sí.
10: El técnico era Raúl Arias, de hecho.
9: Sí.
10: No es ese mismo San Luis. Recordar que en ese entonces se dio este triple movimiento con San Luis, Querétaro y Jaguares, ¿te acuerdas?
9: Ajá,
10: que
9: claro.
10: Salió el de los Jaguayos.
9: Sí.
10: Bueno, esta franquicia actual del San Luis no es la misma, porque esta franquicia sí logró su ascenso a Primera División de forma legal.
9: Ojalá limpiamente.
10: Limpiamente.
9: No como el Atlante.
10: No como los Bravos de Juárez también en su momento.
9: La dejó, ajá.
10: Que te acuerdas que compraron la franquicia de los Lobos WAP.
9: Sí, los Lobos WAP.
10: O sea, a final de cuentas, no lograron ellos sí lograron su ascenso ganándole a el mismísimo Dorados de Sinaloa de Maradona.
9: ¿Sí?
10: Era un Dorados espectacular.
9: Sí, sí, sí, sí, sí.
10: Pero a final de cuentas no les alcanzó para llegar, para ascender. Y estaba checando que por ahí se reparten mucho, fíjate. Son 14 juegos en la historia de entre ambas instituciones. 6 ganados para Santos, 6 ganados para San Luis y 2 empates. Es lo que tienen entre ellos, pero de los últimos 5 partidos que se han dado entre ambas instituciones, el San Luis lleva la ventaja porque ha ganado los 5. O sea, ha sido una tarea o ha sido encuentros prácticamente muy difíciles para Santos Laguna, pero esto se engloba en la mala racha que ha tenido Santos en los últimos 2 años y medio. Así que, pues, de cierta forma es una buena opción para que el equipo de la Laguna despierte y corte esa racha de 5 partidos sin ganar, o más bien sin poder conseguir la victoria, ni siquiera empate, victoria ante San Luis. Porque la última vez que le ganaron fue en el ya lejano Torneo Apertura 2023, jornada 17, Santos Laguna le ganó 2-0 al San Luis. O sea, ya tiene bastante tiempo que el equipo de la Laguna no le gana al Atlético de San Luis. No recuerdo bien

0: O sea, seguramente de delantero estaba Harold Preciado, que probablemente metió gol en ese partido. Pero sí me acuerdo bien también que ha habido muchos temas entre ambas directivas. No sé si te acuerdas que hace no muchos torneos hubo ahí un tema de racismo contra Félix Torres también en un partido contra San Luis, que lo llamaron pues de una forma despectiva
1: Despectiva.
0: por su color de piel. Incluso Doria también salió muy molesto en ese partido. Y también mencionar que pues va a haber gente que va a ir al partido allá directamente a San Luis. Decirles que también la porra de San Luis, no sé por qué últimamente ha habido mucho tema entre las porras, tanto Santos como el equipo de San Luis. Invitar a la afición que vaya al estado potosino, que vaya y primeramente trate de divertirse, no se enganche, no se meta con la gente allá de San Luis, porque pues ha habido ya algunos altercados. Evitarse ese tipo de cosas. Uno tiene que ver el fútbol como lo es, un
1: Claro.
0: deporte espectáculo. No tiene que ir a enojarse, no a pelearse, tiene que ir a disfrutar el partido,
1: Bien.
0: apoyar a su equipo. Y pues mensaje directamente para las porras. Créanme que no se ven bonitos peleándose primeramente y segundo llevándose un trapo todo sucio y oliendo a pipí. O sea, ¿por qué eso hacen? Hay que ser sinceros, las porras eso hacen, se pelan entre las porras por un condenado trapo que a final de cuentas no le sirve absolutamente a nadie. Fíjate, acá están poniendo, estoy transmitiendo vivo también en Instagram, está poniendo que gana Santos 3-0. Mandan saludos ahí al buen Pitu Terrazas, a Emiliano Villarreal, saludos para ambos que están viendo la transmisión. Pero pues sí, mencionar que pues va a ser un partido complicado. Santos llega con cuadro completo, no va a haber ninguna baja por lo pronto, salvo la de Lucas Di Lloro, que sabemos que pues no va a estar para el final del torneo. Pero por otro lado, pues el equipo de La Laguna tiene esta opción de poder continuar con la buena racha, que son 3 partidos. Ayer mencionaba por ahí el central Felipe Sánchez, que estas 2 semanas le cayeron bien al equipo para poder reivindicarse de los errores que habían estado teniendo, que les costaron puntos durante la temporada. Así que pues esperemos que el domingo así lo sea para el equipo de la Comarca Lagunera, que Santos llegue a su cuarta victoria o un empate. Yo creo que no quería para nada mal. ¿Por qué? Porque también San Luis está peleando por puestos de liguilla. O sea, San Luis ahorita está ocupando la decimotercera posición. Tienen 12 unidades, si no mal recuerdo. Santos está en 16 con 10 puntos. Son 2 puntos de diferencia, no es prácticamente nada. Así que pues el partido creo yo que va a estar bastante cerrado.
1: Y llega Santos, digamos, con muy buen ánimo,
0: Sí, claro.
1: que eso puede jugar evidentemente mucho a su favor, que el tema anímico sí cuenta en ese sentido. Entonces, partido próximo domingo a las 5 de la
0: Así
1: tarde, ¿a
0: es.
1: través de qué canal la gente lo puede observar?
0: El mismísimo ESPN, dicen por ahí líder
1: Nadie.
0: mundial en deportes, ha bajado mucho también ESPN, pero vas a ver por ESPN, ahí lo pueden
1: Disney
0: checar.
1: Plus también, ¿no?
0: Disney Plus también,
1: Nadie.
0: exactamente. La misma transmisión va a ser, así que me imagino que los comentarios o la narración comúnmente la hace
1: Pietrasanta.
0: el mismísimo Pietrasanta cuando es el San Luis. Cuando es aquí en Torreón, fíjate que me gusta cuando viene ESPN porque me gusta mucho escuchar a Jesús Humberto López, así
1: Ah,
0: que
1: claro.
0: está padre
1: Histórico.
0: la narración que hace por ahí el Jesús. Pero pues a final de cuentas es lo que teníamos con el equipo de la Comarca Lagunera, domingo 5 de la tarde a través de ESPN y de Disney
1: ¿Qué
0: Plus.
1: más? ¿Qué más nos
0: ¿Qué
1: platicas?
0: más? ¿Qué más tenemos? Pues ya arrancó la jornada número 11 de la Liga MX. En este momento va ganando el equipo de León 1-0, tranquilamente al Puebla. Ahorita a las 9 se enfrentan los Diablos Rojos de Toluca en la cancha del Volcán, en el Estadio de
1: La
0: los Tigres.
1: final.
0: La final, aquella final hace que un año. Sí, fue hace un
1: ¿Sí?
0: año, exactamente hace un año para la apertura. El equipo de Tigres recibe a los Diablos Rojos de Toluca. Tigres que pues también sabemos que no anda. También en esa temporada se enfrenta un Toluca que pues está que no cree nadie, que se perfila
1: Que ha
0: para
1: venido también como que
0: de más o menos,
1: ciertos,
0: ¿no?
1: no sé, o sea, está bien, pero
0: Ajá.
1: creo yo que ha venido un poco a menos,
0: Fíjate que
1: poquito.
0: yo siento en ese punto que ya Mohamed como que trae la cabeza en
1: A mí se me hace que ya
0: otros
1: se va,
0: lados.
1: ¿eh?
0: Yo
1: Yo creo
0: también pienso
1: que
0: lo
1: ya este
0: mismo.
1: torneo se va.
0: Y también fíjate que por las declaraciones que ha dado, yo lo siento ya incluso hasta más
1: Y
0: sobrado.
1: normalmente es así, ¿no? O sea,
0: Sí.
1: como que gana todo, bueno,
0: ¿Sí?
1: menos con Pumas, que no ganó nada,
0: Ni con
1: más que la
0: Real, ¿eh?
1: sanción por la playerita,
0: Sí.
1: pero como que empieza así como que muy embalado,
0: ¿Sí?
1: bien, porque
0: ¿Sí?
1: sabemos que es un gran técnico, pero como que hasta siento que él mismo se aburre de ganar, entonces como que dice, me voy, ¿no? O
0: Ya no
1: sea,
0: tengo nada que hacer
1: él sí
0: aquí.
1: se puede dar el lujo de decir, ya lo gané todo, o sea, ya hice todo, bye.
0: Fíjate, y es que ahorita que dices eso, hago memoria y fíjate, acá están diciendo en los comentarios, color esperanza. El verde es color de esperanza. Estaba haciendo memoria y sí, pues cuando gana el título con Xolos, pues ya ganó todo con Xolos, se fue del equipo de Tijuana siendo campeón, Después se va a Monterrey. Bueno, América. ¿Te acuerdas que con América también tuvo problemas con la directiva? Se despide en problemado de la directiva y se va siendo campeón. Después de ello pasa a Monterrey. Rey. Gana con Rayados de Monterrey y se va con problemas con la directiva siendo campeón. Y ahora con Toluca, pues es bicampeón. Ya ganó también la liga, esta liga de o este campeón de campeones también. Ajá. O sea, tiene 6 títulos con el Toluca. O sea, técnicamente ya lo ganó todo con los Escarlatas. Y si mañana quiere, mañana renuncia y no tiene ningún problema. ¿Por qué? Porque pues ya lo ganó todo. O sea, ya hizo lo que tenía que hacer. Raro se me ha hecho que no lo hayan puesto como técnico de la selección, ¿eh? Y eso sí te lo digo así.
1: No, creo que no encaja, fíjate.
0: Pues quién sabe.
1: No, es que yo creo que no por el tema, más de la parte turbia.
0: Ok, ya.
1: O sea, no porque no tenga la capacidad.
0: Yo creo que sí la tiene.
1: Si me lo preguntas, me encantaría verlo a él o a Almada. Almada siempre yo he querido, claro, verlo, pero creo que es complicado. Pero bueno, continuando con la liga, sí. Estos partidos son hoy y mañana.
0: Exactamente, mañana también tenemos, antes de hoy, mañana juega el Juárez contra los Cholos de Tijuana.
1: Sí.
0: Vamos a ver si Gilberto
1: ¿hoy
0: Mora
1: también?
0: Sí. No, mañana. Ah. Mañana a las 5 de la tarde. Vamos a ver si Gilberto Mora sí alcanza a estar para el partido. Ya también a la misma hora, Querétaro recibe al Atlante, partidazo, diría nadie. Y ya más tarde, Clásico Tapatío, creo yo que uno de los duelos de la jornada. Clásico Tapatío, los rojinegros del Atlas que ya van a tener estadio propio. Esta semana lo anunciaron.
1: De hecho, creo que Cruz Azul va a jugar ahora en Jalisco.
0: Probablemente, y no me extrañaré para nada, ¿eh? Pero el equipo de los rojinegros a las 7 de la tarde recibe a las Chivas Rayadas de Guadalajara. Duelo muy interesante. Duelo donde los rojinegros, que andan bien, la verdad me gusta, creo que se reacomodaron ahí con Crespo, ahora en la banca, pues se van a enfrentar unas Chivas que también siguen bastante bien desde que llegó Milito. Creo
1: profe
0: que,
1: Milito, más respeto.
0: Gabriel Milito.
1: Más respeto.
0: Dijo Messi.
1: Y de hecho, bueno, Milito Chivas llega con bajas sensibles, sí. Solo una sensible, la otra espero que no vuelva a jugar en la vida, que es Luis Romo.
0: ¿Por qué no lo quiere,
1: y la segunda baja sería el Cotorro González, sí, que salió lesionado justo en el clásico contra América, metió el golazo, después salió lesionado y de ahí se nos vino la noche. Y ahora, después, bueno, ya perdimos.
0: Bueno, pero era un clásico X, no pasa nada.
1: El partido pasado y bueno, ahora contra el Atlas en un duelo que pues es inevitable recordar aquella invasión.
0: Sí,
1: de cancha,
0: claro.
1: Con golazos de Marco Fabián.
0: Me acuerdo, 2015, ¿no?
1: Me acuerdo mucho de ese partido. La verdad lo tengo muy, muy, muy
0: pobre
1: presente.
0: Pobre Tomás Boy.
1: Y en paz descanse.
0: Sí.
1: En el infierno no sé. Y bueno, después de este partido, ¿es el que cierra la jornada o sigue otro?
0: El del sábado en la noche, que es el de América contra Monterrey. Okay. Creo que también va a estar bastante bueno. Duelo de técnicos.
1: Está raro, ¿no? Yo pensé que iba a ser el que cerraba el clásico, ¿no?
0: No, le dieron
1: yo creo
0: la prioridad
1: por la...
0: La televisa ahora ya está.
1: No,
0: pues está bien, digo, es parte de. Yo creo que.
1: Y ahora que ganó Mariano Ochoa, pues hay que.
0: Es el producto más grande, así, claro, que pues a final de cuentas tienen que ponerlo en el horario estelar. Prime. América contra Rayados de Monterrey, Almada contra Almeida.
1: Contra Almeida.
0: Así que va a estar bueno ese
1: duelo
0: partido.
1: Bueno, sí.
0: Ya para el domingo, San Luis contra Santos a las 5. A las 5:10 también el Pachuca se enfrenta al Necaxa. Y la jornada se cierra el domingo en CEU. Con los Pumas enfrentando al equipo de Cruz Azul.
1: Raro que no jueguen a las dos, pero bueno.
0: Pues es
1: porque es un partido clásico, ¿qué?
0: El clásico, pues, de algo.
1: Este es clásico que de
0: Insurgentes. Clásico, no usas mi casa.
1: Yo clásico.
0: Creo. Clásico de CEU.
1: Clásico de gente que no se baña.
0: Pues es que son muchas, pueden ser muchas cosas. Pueden ser muchas cosas.
1: Oye,
0: pero,
1: bueno, pues ahí la jornada, ¿es la número qué?
0: La 11.
1: La 11, cada vez más cerca de el apocalipsis del fútbol mexicano.
0: Se acerca.
1: Y continuando. Platícanos, ¿qué más? ¿O ya terminaste?
0: Pues mira, podemos hablar de la Liga de los Estados.
1: ¿Las Guerreras?
0: Sí, las Guerreras están ahorita en pausa, están apenas retomando actividades.
1: ¿Cuándo juegan?
0: Juegan la próxima semana, hasta el 19 de octubre contra Toluca. Todavía les tiene
1: un
0: poquito
1: margen
0: de tiempo. Si hablamos rápido de la MLB, antes que el buen Juju me eche ojos porque ya es hora, pues se está llevando a cabo ahorita ya prácticamente la fase final dentro del béisbol de los Estados Unidos. Dejaron fuera a los Yankees, terminaron cayendo muy fácil y muy rápido dentro de esta serie divisional.
1: Oye, ¿por qué decían que un aficionado había impedido el home run?
0: Porque al momento de que la pelota va hacia la zona, uh-huh, antes de que llegue la garra, y esto se cuenta como una intervención.
1: Okay.
0: Por
1: ¿y
0: ello
1: eso es
0: que
1: en contra de?
0: Del equipo que había bateado. En vez de ser un home run como se veía venir, termina siendo un doble nada más.
1: Y lo expulsaron, ¿verdad?
0: Ajá. Y pues a final de cuentas terminó... quitándole esa carrera que hubiera sido el empate.
1: Y
0: al
1: por eso, digamos que influyó directamente en que no ganara.
0: Que no ganara, digo, sí tuvo que ver, obviamente, okay. Pues también el equipo de los Rays de Tampa Bay termina haciéndolo bastante bien, pero pues a final de cuentas los Yankees siguen prolongando esta racha sin poder ser campeones de la MLB. Ahorita ya está acomodada la serie divisional, la final de conferencia, Cerveceros de Milwaukee contra los Dodgers de Los Ángeles.
1: Okay.
0: Ya está acomodada esa serie, y la otra que está ahorita, los están esperando los Rays de Tampa Bay, al que gane de los White Sox de Chicago, los Medias Blancas contra los Guardianes de Cleveland. Iban ganando los Medias Blancas, la serie iban 2-0, pero los Guardianes se pegaron, se prendieron y se acomodaron, y ahorita ya va la serie 2-2. Así que mañana a las 6 de la tarde es el último encuentro, estaremos muy al pendiente a ver cómo termina esta serie, a ver si avanzan los Medias Blancas, que decía Javier en la tarde que pues es un equipo que está apoyado hasta por el Papa, así que pues veremos si le
1: ayuda
0: da
1: divina, la ayuda divina, más no pueden.
0: Pero pues mira, si nos vamos a esa, pues también en 2014 el Papa Francisco apoyaba a Argentina y no quedaron campeones, ¿no? Contra Alemania. Pero pues a final de cuentas tendremos que ver este encuentro cómo es que termina el día de mañana a las 6 de la tarde con 30 minutos, si avanzan los Medias Blancas o si los Guardianes de Cleveland terminan colándose a la final de conferencia. Ya veremos cómo termina todo esto.
1: Bueno, pues te agradecemos mucho, Javier. ¿Qué pasó?
0: Antes, acá me dieron un tip, sí, cierto.
1: ¿Qué pasó?
0: Esta semana se hizo oficial la baja de Julián Escobedo de Algodoneros Unión Laguna.
1: Ah, sí.
0: Una baja
1: de
0: que
1: hecho,
0: pegó
1: dicen
0: bastante.
1: Que también ya corrieron a la señora de las papas.
0: Ya se fueron
1: a las
0: papas.
1: Ya corrieron a la de las semillas.
0: ¿Ya?
1: Próximamente a Chavero y próximamente el pollo y la pía.
0: Y
1: ¿no? O sea, completamente desmantelado. ¿Qué está pasando?
0: Es un tema complicado porque no sé en qué momento se le debían tantos favores a la escuadra de Leones de Yucatán. Digo, en algún momento Laguna fue sucursal de los Leones de Yucatán cuando eran dueños los Arellano, no aquellos los
1: de
0: otro. Sí. Pero a final de cuentas, no sé qué tanto favor se le esté pagando al equipo de allá de Yucatán. Porque ya van tres.
1: Ajá.
0: Porque se llevaron a Matt Foster, porque se llevaron a José Torres, ya se llevaron a Julián Escobedo. Y no descartaría que haya otra baja, así que pues dolorosas las bajas que ha tenido Unión Laguna. Veremos.
1: Esperemos
0: si hacen
1: llegadas,
0: algún otro,
1: ¿no?
0: Ajuste.
1: O
0: claro,
1: sea,
0: claro.
1: O sea, no nada más desmantelen también.
0: Que lleguen. Bien,
1: inviértenle.
0: Pero pues ojalá no se lleven al pollo y no más para eso.
1: Bueno, pues agradecemos mucho, Javier Chavero, por tu intervención. Y el lunes te esperamos, te escuchamos en Hola del Mediodía y también aquí en Hola de la Tarde.
0: No, gracias, que tengas excelente fin de semana y vamos.
1: Gracias a todos por el favor de su atención. Nosotros nos despedimos, les deseamos que tengan excelente noche, excelente fin de semana. Descansen mucho, por favor, vivan la vida. Y nosotros, gracias Joju, también por supuesto a nuestro operador estrella que ahora no nos quitó la cortinilla.
0: Bien,
1: qué
0: bueno.
1: Ahí. También a nombre del contador Francisco Juaristi y por supuesto también a nombre de Roberto Iturriaga, quien sabe dónde andará. Pero bueno, saludos en donde quiera que esté. Nosotros nos despedimos, les deseamos tengan excelente noche. El lunes por aquí nos escuchamos. Bye.
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0: En Kiss FM son las 8 con 24 minutos.
1: 8:24.
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0: En Kiss FM son las 8 con 43 minutos. 8:43. 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

en Kiss FM. Son las 8 con 58 minutos. 8:58. 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

0: 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En Kiss FM son las 9:03.
1: 9:03.
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0: En Kiss FM son las 9 con 16 minutos.
1: 9:16.
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0: En Kiss FM son las 9:31.
1: 9:31.
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0: En Kiss FM son las 9:45.
1: 9:45.
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0: 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En Kiss FM son las 10 en punto.
1: 10 o'clock.
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5: ¿Sabías que si eres mujer y fumas 3 cigarrillos al día, en realidad tu cuerpo está recibiendo el daño de 6?
6: No es exageración, es ciencia.
5: El cigarro atrapa a hombres y mujeres por igual, pero los efectos en el cuerpo femenino son significativamente más agresivos.
6: Y las razones por las que una mujer empieza a fumar tampoco son las mismas que las de un hombre.
5: Hoy vamos a hablar del tabaquismo con enfoque de género. El humo del cigarro contiene unas 7000 sustancias químicas y su efecto es más agresivo en las mujeres. ¿Por qué? Porque el tórax femenino tiene menor superficie que el masculino. Eso hace que el riesgo de desarrollar enfisema, bronquitis crónica o cáncer pulmonar se duplique con cada cigarrillo. Pero no solo los pulmones están en riesgo. Algunos compuestos del tabaco son disruptores endocrinos. Alteran el equilibrio hormonal, en particular de los estrógenos, que son clave para el ciclo menstrual y la fisiología femenina.
6: Esa alteración aumenta el riesgo de cáncer de mama.
5: Por eso, si una mujer fuma y quiere usar anticonceptivos o terapia hormonal por menopausia, debe hacerlo bajo estricta vigilancia médica. Y las diferencias no son solo físicas. Se ha observado que las motivaciones para fumar también cambian según el género. En las mujeres, el motor principal es la sensación de empoderamiento.
6: El cigarro como símbolo de libertad o control.
5: En los hombres, en cambio, suele ser la curiosidad o el deseo de pertenecer a un grupo. Y cuando se trata de dependencia, ellas reportan con más frecuencia razones emocionales. Fuman porque están estresadas, tristes
6: o con problemas de pareja.
5: El cigarro se convierte en un refugio emocional. Los varones, por su parte, suelen fumar en contextos sociales, en reuniones con amigos, después del partido de fútbol, en la sobremesa. En México, alrededor de 15 millones de personas fuman. Según la Encuesta Nacional de Consumo de Drogas, Alcohol y Tabaco 2025, el 9% de las mujeres adultas consume tabaco. Y aunque hoy parezca un fenómeno moderno, los relatos del siglo XVI ya describían a mujeres fumando en las calles de lo que hoy es la Ciudad de México.
6: Algo que inquietaba a los migrantes europeos.
5: Con el tiempo, fumar fue mal visto en las mujeres y se consideró exclusivo de los hombres. Pero la industria tabacalera del siglo XX cambió eso. Y ahora su mercadotecnia ya no va dirigida a los adultos, sino a niños, niñas y adolescentes, porque son los que van a durar más tiempo fumando. La mejor decisión es no empezar. Y si ya fumas, recuerda que las etapas de la vida cambian. El embarazo,
6: la lactancia,
5: la menopausia son momentos en los que desintoxicar el cuerpo no es un capricho, sino una necesidad. Desenmascaremos el atractivo del cigarro, tanto en hombres como en mujeres. Veamos más allá del humo y la publicidad, porque el cigarro no distingue sueños, planes ni proyectos. Pero tú sí puedes distinguir entre lo que te atrapa y lo que te libera. con información de la doctora Guadalupe Ponciano, de la Facultad de Medicina de la UNAM. Les saluda Mónica Genis.
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0: En Kiss FM son las 10 con 20 minutos. 10, 20.
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0: En Kiss FM son las 10 con 34 minutos. 10:34.
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0: en Kiss FM. Son las 10 con 47 minutos. 10:47.
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0: 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En Kiss FM son las 11 con 3 minutos. 11:03.
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0: En Kiss FM son las 11 con 18 minutos.
1: 11, 18.
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0: En Kiss FM son las 11 con 36 minutos.
1: 11:36.
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0: En Kiss FM son las 11 con 52 minutos.
1: 11:52.
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1: En Kiss FM son las 12 con 59 minutos.
2: 12:59.
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1: En Kiss FM es la 1:40.
2: 1:40.

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0: 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En Kiss FM son las 6:03.
1: 6:03.
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0: En Kiss FM son las 6 con 20 minutos.
1: 6:20.
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0: en Kiss FM. Son las 6:36.
1: 6:36.
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7: 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En Kiss FM son las 6:58.
9: 6:58.
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0: en Kiss FM. Son las 7 con 13 minutos.
1: 7:13. 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

0: en Kiss FM. Son las 7 con 31 minutos. 7:31.
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0: En Kiss FM son las 7 con 49 minutos.
1: 7:49.
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Ya estamos. Felices de la vida de estar con ustedes, de que nos acompañen en este programa dedicado.

0: dedicado a la tutela responsable de animales de compañía. Yo soy el doctor Chimés y en un momentito se estará conectando por aquí el amarillo, pero ya está con nosotros, por supuesto, la doctora Maru, ya está el doctor José Luis Solórzano y tenemos preparado para ustedes un programa sensacional. Vamos a platicar acerca de animales en la historia. Ahorita nos dirá la doctora Maru de qué va a hablar. También vamos a tener nuestro Está de Pelox Salvaje con un tema interesantísimo y vamos a platicar en la segunda parte del programa de problemas hepáticos en perros y gatos. ¿Qué pasa con el hígado de nuestros animales de compañía? Entonces, un programazo, quédense con nosotros. Ya saben que lo más importante es que se comuniquen a través de nuestro WhatsApp que está a sus órdenes y que es el 442-502-4685. Cualquier duda que tengan acerca de su perro, gato, perico, ratón, rana, tarántula, pez, escarabajo, caballo, conejo, lo que tenga usted en su casa, está en el lugar adecuado para tener información profesional sobre su cuidado y bienestar. Y bueno, ya aprovechando que anda por aquí la doctora Maru, ¿de qué nos vas a platicar?
1: Hola, pelo escuchas, buenos días. Hoy vamos a hablar de un tema que me dejó de tarea hace 8 días el doc Solórzano, que estaba yo pensando que era muy propio para septiembre o noviembre y no para octubre, pero no importa. Vamos a hablar hoy de la biodiversidad del escudo nacional, así que no se la pierdan.
0: Ándale, doctora. Y el doctor José Luis Solórzano nos ha preparado en Está de Pelox Salvaje también un tema muy importante, doc.
2: Y muy relacionado a lo que vamos a celebrar en estos días, que es el Día de las Aves Migratorias. La migración es un tema interesantísimo, no nada más en las aves, sino en muchas especies. Y el día de hoy tendremos un especialista que nos platicará sobre por qué migran las aves, por dónde pasan y a dónde llegan. Es un tema muy interesante y tenemos un gran especialista para contarnos.
0: Ándale, y es todo una... todo un tema, porque hay aves que verdaderamente atraviesan continentes y lo hacen de una forma espectacular. Pues todo esto vamos a platicar y, como les decía, también de enfermedades hepáticas en perros y gatos. Pues si están de acuerdo, vamos a ir a las Pet News, que ya están listas, y regresamos en un momentito aquí a Está de Pelox. Vamos con las Pet News.
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4: La aprobación de la nueva Ley General en materia de bienestar, cuidado y protección de los animales continúa generando reacciones positivas entre especialistas y organizaciones protectoras. La legislación reconoce a los animales como seres sintientes y establece obligaciones para los tutores de mascotas, además de sanciones más severas para el maltrato animal. Se trata de uno de los mayores avances normativos en la historia reciente del país. En el marco de las campañas de salud pública, el IMSS reiteró el llamado a acudir inmediatamente a una unidad médica tras cualquier mordedura de perro, gato o también animal silvestre. La institución informó que atiende alrededor de 20,000 casos de mordeduras al año y destacó que durante 2026 no se han confirmado casos de rabia humana. México mantiene desde 2019 el reconocimiento internacional como país libre de rabia transmitida por perros. La Comisión Nacional de Áreas Naturales Protegidas puso en marcha la Semana Nacional por la Conservación 2026. El programa contempla actividades de ciencia ciudadana, educación ambiental, restauración ecológica y monitoreo de especies silvestres en diversas áreas naturales protegidas del país. La iniciativa busca fortalecer la participación social en el cuidado de la biodiversidad mexicana. Tras el descubrimiento del tilcayo como nueva especie de felino, especialistas advirtieron que la deforestación, los incendios forestales y el tráfico ilegal de fauna representan riesgos importantes para su supervivencia. Organizaciones de conservación recordaron que los animales silvestres no deben mantenerse como mascotas y que la protección de su hábitat natural es indispensable para evitar futuras extinciones. Durante esta semana, diversos organismos veterinarios internacionales reforzaron programas de atención preventiva para animales de compañía. Entre las prioridades destacan el control de enfermedades crónicas, la identificación mediante microchips, la salud dental y el manejo integral del bienestar animal. Los especialistas coinciden en que la medicina preventiva continúa siendo la herramienta más eficaz para mejorar la calidad de vida de perros y gatos. Las autoridades veterinarias del Reino Unido anunciaron que los médicos veterinarios tendrán acceso gratuito a una nueva plataforma centralizada para consultar registros de microchips de perros y gatos. La herramienta permitirá localizar con mayor rapidez a los tutores de animales extraviados y mejorar la trazabilidad de las mascotas. Especialistas consideran que este tipo de sistemas podría convertirse en un modelo para otros países. La identificación permanente sigue siendo una de las mejores estrategias para combatir el abandono animal.
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0: Ya estamos de regreso aquí en Está de Pelox y ya anda por aquí el queridísimo y bien ponderado Amarillo. ¿Cómo estás, Yellow? Buenos días.
5: ¿Cómo estás, mi querido doctor Chimés? Mis queridos y queridas, qué gusto saludarles. Muy buenos y lluviosos días. Con el gusto de estar aquí, mi querido doctor Chimés.
0: Oye, sí, efectivamente está lloviendo por muchas partes del país. Hay que tener cuidado en las carreteras, en lugares específicos. Pero bueno, también es importante que llueva. Y pues ahí tenemos las pet news, un poquito de todo, pero sigue dando de qué hablar. Pues estas nuevas leyes, estas nuevas formas de cuidado de los animales, querido Yellow.
5: Y por supuesto, fíjate que me llamó mucho la atención esta nota del acceso que tiene el gremio veterinario a una plataforma ya centralizada sobre la identificación de animales, y que es algo que precisamente aquí en el país pues hemos venido tratando de promover en el mismo sentido, pues sobre todo para esta palabra clave, ¿no?, que se llama trazabilidad, de poder dar seguimiento de dónde vienen los animales, cómo están, con quién están, y sobre todo para cuando se presenta una situación de abandono o maltrato, pues poder hacer aplicación de todos los instrumentos legales, que son muy buenos a nivel internacional, pero donde a veces se falla, pues es en la aplicabilidad de los mismos. Y claro, bueno, pues me parece relevante esa nota, ¿eh?
0: Ándale, y pues el Doc Solórzano, que fue de los pioneros en traer a México este sistema de identificación a través de microchip. Y bueno, pues vemos que con el paso de los años cada vez es más importante, Doc, cómo identificar a todos nuestros animales de compañía.
2: Efectivamente, el microchip, para aquellos que no lo conocen, es un pequeño circuito que se coloca dentro de los animales a través de una inyección, de una manera muy sencilla. Viene en un cristal biocompatible y nos da un número único, que en el caso de algunas empresas es hasta de 70 trillones de combinaciones, es decir, que no hay probabilidad de que se repita el número, y nuestro animal, aunque esté en la calle, aunque esté perdido, sucio, recién pelado, recién bañado, recién arreglado o como esté, es muy fácil de reconocer porque su número es único y se mantiene en un registro que llamamos LOCACAN. LOCACAN es un registro así como el de registro de las personas, donde tenemos registrado al propietario, al nombre del animal y al médico que lo implantó. Así es que con este sistema podemos localizar a nuestro perro en más de los 5,000 locales o clínicas veterinarias que ya cuentan con un lector propio para su lectura.
0: Ándale, pues ahí está, ya desde hace muchos años se está trabajando este tema, pero ¿qué creen? Que vamos a ir al corte, que ya es hora, y regresamos en un momentito, ¿cómo ven?
5: Pues nos parece maravilloso, pues vámonos al corte, quédense con nosotros, tenemos más. Esto ya empezó y se llama Está de Pelox.
6: 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En Kiss FM son las 8 con 11 minutos. 8:11.
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0: Estamos de regreso aquí en Estadio Pelox, felices de la vida de estar con ustedes, de que nos acompañen y que nos manden algún mensajito a través de nuestro WhatsApp que está a sus órdenes y que es el 442-502-4685. Bueno, y ahora sí entramos con todo a la sección de animales en la historia, querido Yellow.
1: Por supuesto, y muy mexicanísimos con esa entrada que afortunadamente y agradecidamente nos puso nuestra querida Angie. Así es que, porque ya llegó, ya está aquí la doctora Maruchi. Doctora, buenos días.
2: Buenos días, sí, nos pusimos patrióticos para entrar a la sección. Aunque no sea precisamente septiembre, ni noviembre, ni febrero. Pero bueno, el lunes es el Día de la Hispanidad, así es que tomemos como pretexto el Día de la Hispanidad del 12 de octubre. Pero, como les decía hace ratito, doctor Amarillo y todos los doctores de la mesa y peloescuchas queridos, hoy vamos a hablar de la biodiversidad del escudo nacional que nos dejó de tarea la semana pasada el Doc Solórzano. Y que además entiendo que por ahí en la mesa de salvaje de la semana pasada algo estuvieron platicando, ¿no? También creo del águila y del escudo y de todo eso, ¿no? Pero, bueno, pues fíjense que hoy, que vamos a hablar de esto, vamos a tratar de ver el escudo como si fuera una pequeñísima historia natural de México. Porque fíjense que detrás de esa imagen tan familiar que todos los mexicanos tenemos en la cabeza, pues podemos encontrarnos preguntas de zoología, de botánica, de ecología e incluso de historia de la ciencia, por supuesto hasta de arqueología. Y también vamos a descubrir algo fascinante, que los animales de nuestro escudo no siempre fueron los mismos, o por lo menos no siempre fueron representados de la misma manera. Así es que vamos a comenzar con nuestra protagonista, que es el águila. Y bueno, resulta que normalmente nosotros identificamos nuestro escudo nacional con el águila real, que aparentemente está comiéndose una serpiente encima de un nopal. Y resulta que esta águila real es una de

Las aves rapaces más impresionantes del mundo. Puede alcanzar hasta más de 2 metros de envergadura, tiene una vista extraordinaria, posee garras y un pico curvo que utiliza para desgarrar a sus presas. El águila real se distribuye por distintas regiones del hemisferio norte y en México habita principalmente zonas abiertas, pastizales, matorrales y regiones montañosas del norte y del centro de nuestro país. Su importancia ecológica es considerable porque participa en la regulación de las poblaciones de algunas de sus presas, pero imagínense qué tal que el ave que los mexicas consideraban sagrada no era precisamente el águila real. Esa es una pregunta que estuvo por ahí rondando en la cabeza de un famoso etnozoólogo de por ahí de los principios de los años de 1960. Este etnozoólogo, que se llamaba Rafael Martín del Campo, observó que en las imágenes antiguas de esta ave asociada con la fundación de Tenochtitlán, algunas de sus características no correspondían con las del águila real. Por ejemplo, en ciertas representaciones se distinguía una especie de cresta sobre la cabeza del animal, lo que es una característica que no es propia del águila real. También aparecían diferencias en la disposición de las plumas, en la forma del pico y en las patas. Además, el águila real no era precisamente una de las aves rapaces más abundantes en el ambiente que rodeaba la antigua Ciudad de México. Por eso, este etnozoólogo, Rafael Martín del Campo, propuso que el animal representado por los antiguos mexicanos podría ser más bien un caracara, conocido también en México como quebrantahuesos o caracara común, que más bien pertenece a la familia de los halcones. Entonces, imagínense si es un halcón en nuestro escudo nacional. La propuesta de Martín del Campo abrió una discusión científica que todavía nos resulta fascinante. Resulta que en 2004 el investigador Miguel González Bloch retomó esta cuestión en un artículo publicado en la revista Arqueología Mexicana. Y González Bloch examinó diferentes representaciones prehispánicas y comparó las características de las aves dibujadas con la anatomía y el comportamiento de las especies conocidas. Entre las imágenes que estudió se encuentra una representación del Códice Borgia, donde aparece un ave sagrada vinculada más bien con el sol, los puntos cardinales y el sacrificio. Según su interpretación, algunos rasgos del pico, el plumaje y la cabeza del animal resultan compatibles con los del caracara. Así que aquí nos quedamos con un problema apasionante. Un ave que durante siglos ha sido considerada símbolo de poder y autoridad podría haber tenido como modelo zoológico a una especie diferente de aquella con la que hoy la identificamos. Pero hay que hacer una precisión. Tenemos que recordar que los códices o las esculturas mexicas que nos podemos encontrar en el Museo Nacional de Antropología, pues no son manuales de ornitología. Tenemos que pensar que los artistas indígenas no pretendían necesariamente producir ilustraciones científicas con las que pudiéramos identificar una especie siguiendo los criterios de la taxonomía moderna. Un ave podría representar simultáneamente a un animal real, al sol, a un guerrero, a una deidad o a una fuerza de la naturaleza. Por eso la hipótesis del caracara es sumamente interesante, pero no constituye una demostración definitiva de que todas las águilas sagradas de los mexicas fueran caracaras tampoco, ¿no? Entonces ahí nos quedamos un poco como con la duda. Pero ahora vayamos al segundo animal que es protagonista de nuestro escudo y que es la serpiente, que en las representaciones modernas suele identificarse como una serpiente de cascabel. Fíjense que México es uno de los países con mayor diversidad de estas serpientes que habitan en ambientes muy diferentes. Están o las podemos encontrar desde los desiertos y los matorrales hasta bosques templados y zonas montañosas. Y si le seguimos, hasta aquí en Ciudad Universitaria, en la Ciudad de México, hemos encontrado serpientes de cascabel. Su característica más conocida es, por supuesto, el cascabel situado en el extremo de la cola, pero ¿qué creen? Aquí aparece otra sorpresa histórica. La serpiente no siempre estuvo presente en las representaciones del águila sobre el nopal. Resulta que el arqueólogo Eduardo Matos Moctezuma, que fue durante muchos años, y bueno, ahorita no sé si sigue siendo director del Museo de Templo Mayor, ha estudiado cuidadosamente esta cuestión. Y es que cuando observamos algunas de las representaciones más antiguas del mito fundacional de México Tenochtitlán, descubrimos que el ave aparece en distintas situaciones. En ocasiones, nuestra águila o caracara

0: está sola posada sobre el nopal. Otras veces sostiene o devora pequeños pájaros. Y en algunas imágenes, aquello que sale de su pico no es una serpiente, sino un símbolo conocido como Atl Tlachinoli. Esto es en náhuatl, que se traduce como agua y fuego, pero que se relaciona simbólicamente con la guerra. También aparecen representaciones de corazones, caracoles y piedras de jade que tenían otros significados para los mexicas. Precisamente, y si vieron por ahí el post que hicimos para anunciar la sección, está la imagen del Teocalli de la Guerra Sagrada y que nos muestra al águila posada sobre un nopal, pero de su pico emerge el signo del Atl Tlachinoli. Es decir, no siempre hubo una serpiente. Y en este Teocalli también se ve que más bien están surgiendo como de las entrañas de una deidad de la tierra. Y bueno, hay otros símbolos que ya no aparecen en el escudo nacional, pero que sí estaban representados por los mexicas. Entonces, no podemos olvidarnos del nopal, que también ha desatado polémicas en cuanto a la identificación de su especie y su género. Y están también la piedra y el agua que evocan el antiguo paisaje lacustre de la Cuenca de México, donde se estableció Tenochtitlán. Y esto nos remite a pensar en ese territorio que estaba formado antiguamente por lagos, humedales, islotes y distintos ambientes en los que convivían peces, anfibios, reptiles, aves acuáticas y numerosas plantas. Finalmente, aparecen las ramas de encino y de laurel que aparecen en la parte inferior del escudo nacional y que, por supuesto, no proceden del mito mexica, sino más bien de la heráldica europea, es decir, de los escudos europeos y de la forma en la que se manifestaban, ¿no? Y esto hace que se vincule nuestro símbolo patrio mexica con los símbolos clásicos de la victoria, la fortaleza y el honor que se usaban en Europa. Entonces, si ven, pues también nuestro escudo nacional es mezcla de una serie de elementos que dan como una especie de sincretismo, ¿no? Una imagen sincrética ahí. Y bueno, esto nos explica también por qué no podemos suponer que el escudo que hoy conocemos sea la reproducción exacta de una imagen creada por los mexicas hace 700 años. Nuestro escudo es el resultado de numerosas transformaciones que han respondido a los intereses y el pensamiento de las distintas épocas de nuestro país y lo podemos aprovechar hoy en día para pensar cómo ha cambiado ese ecosistema que le dio origen y cómo esa biodiversidad está hoy en riesgo. Y con eso ya hice mi tarea, Doc Solórzano. No sé cómo me vas a calificar.
1: Perfecto, con un 10. Muchas gracias, interesantísimo.
0: Buenísimo. Ya tengo estrellita en la frente.
1: Exacto.
2: Pero además, doctora Marucci, además de que cumpliste bien con tu tarea que te encargó el doctor Keiko, pues habla de un misticismo brutal del escudo, porque como tú bien apuntaste, hasta la fecha se sigue teniendo la duda si realmente lo que aparentemente avistaron los antiguos mexicanos fue un águila real o no. Y bueno, pues ya nos diste toda la reseña, pero finalmente creo que de todas maneras sigue siendo uno de los escudos pues más bonitos a sin nivel duda mundial, además de que no todos los países pues tienen un escudo como tal en su bandera, ¿no? Algunos claro, sí, pero particularmente el de México llama mucho la atención.
0: Sí, fíjate, doctor, que en el 2017, precisamente el Museo Nacional de Antropología hizo una exposición sobre la biodiversidad del escudo nacional. Fíjese que yo esto lo tenía súper perdido en el horizonte. Y resulta que salió una publicación también súper bonita en donde hay escritos de un montón de personas, tanto biólogos como ecólogos. Está por ahí un texto del doctor Sarucán. Hay textos de arqueólogos en donde hacen distintos análisis del escudo desde esta otra perspectiva de la biodiversidad. Hay textos que se pueden encontrar en la red, pero bueno, se los dejo ahí también como en el escritorio por si a alguien le interesa saber más. Búsquenlo, porque sí hay textos sobre esto en la red y están bien interesantes y bien bonitos.
2: Y sin duda. ¡Corte! Y bueno, pues ahí está la voz de Ultratumba, doctora Marucci.
0: Gracias, te lo escuchas. Gracias, nos oímos en 8 días.
1: Gracias, Maru.
0: Sí, nos oímos en 8 días. Abrazos.
2: Bye. Y bueno, mientras tanto, mis queridos y queridas, nosotros venimos con más porque vamos ahora al Está de Pelox Salvaje. Así es que vamos a la pausa y regresamos aquí a Está de Pelox. Abrazos.
3: 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En Kiss FM son las 8:26.
4: 8:26.
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16: 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Y pues vámonos a lo salvaje, querido Yellow.
2: Por supuesto, porque ya estamos en esta maravillosa sección. Mi querido doctor Keiko, muy buenos días de nueva cuenta. Y bueno, pues tu espacio, preséntanos a tu invitado, dinos qué nos traen el día de hoy.
1: Claro que sí, claro que sí. El día de hoy presentamos al doctor Francisco Acevedo, que nos va a platicar de un fenómeno que sucede desde hace miles de años y que se trata de las migraciones. Las migraciones ocurren en diferentes especies, inclusive en los insectos, en los mamíferos, pero el día de hoy vamos a platicar de unas migraciones que son importantísimas y que cruzan nuestro país con aves que vienen desde el polo norte, desde el círculo polar ártico, y que llegan a bajar hasta México e inclusive hasta algunos lugares de Centroamérica, y está repleta de una gran cantidad de especies y una gran cantidad de rutas. Así es que muchas gracias, Francisco, por estar con nosotros. Bienvenido.
17: Hola, gracias por invitarme. Buenos días a todos. Buenos días al auditorio. Vamos a hablar de este comportamiento tan fascinante que tienen muchos animales por buscar nuevos lugares o mejores lugares dependiendo de la temporada del año para reproducirse y para alimentarse.
1: Efectivamente, y les platico rápidamente, el doctor Francisco Acevedo es miembro de la ANVEFAR, la Asociación Mexicana de Médicos Veterinarios Especialistas en Fauna Silvestre. Es un médico especializado, trabajado en grandes colecciones animales como el Nido, el Reavitex y en varias instituciones, dando asesoría sobre todo en la reproducción de este grupo tan importante que son las aves. Francisco, sabemos que vienen algunos animales allá del norte tratando de refugiarse básicamente del frío. Y creo que hay tres o cuatro migraciones que son reconocidas en el continente. ¿Nos podrías hablar acerca de ellas, por favor?
17: Sí, fíjate que no son pocas las especies, puede ser un tercio de las especies registradas para el país, para México. En México se registran arriba de 1,000 especies de aves y cerca de 300, entre 300 y 350 especies son de migración, vienen del norte principalmente, del norte del continente, y se distribuyen en todo Norteamérica, pero se reúnen para viajar hacia el sur cuando va llegando el invierno, cuando empieza a haber mucho frío, cambios de temperatura, y estas aves empiezan a guardar alimento en forma de grasa en sus cuerpos para poder realizar estos grandes recorridos que vienen desde, como decías, desde áreas muy norteñas como puede ser Groenlandia o Alaska o el Círculo Polar Ártico, y forman corredores. Hay rutas que siguen siempre, las mismas aves viajan o las mismas especies viajan en las mismas rutas dependiendo de sus distribuciones, y se van juntando, se van colapsando estas rutas, haciéndose más compactas de forma que van ingresando a nuestro país por cuatro rutas principales. Hay una ruta del Pacífico que viene por toda la costa de Norteamérica y toda la costa del Pacífico mexicano hasta Guatemala. Hay otra ruta central que viene por todos los valles centrales de Canadá y Norteamérica, el centro de México, entre la Sierra Madre Occidental y la Sierra Madre Oriental, y llegan, pasan por Veracruz y igual hasta Guatemala. Otra ruta que viene por la zona del Mississippi, que agarra toda la costa del Golfo de México y se junta con las otras dos a la altura de la zona más estrecha de nuestro país, en Oaxaca y Veracruz. Y hay otra ruta que viene por el Atlántico, que viene por Miami, atraviesa todo el Golfo de México, llega por Yucatán, toda la península de Yucatán, y baja igual, se cierra para ingresar a Centroamérica. Entonces, imaginémonos un árbol, las raíces de un árbol, donde las raíces más pequeñas están en el norte del continente y se van haciendo más gruesas, más gruesas, más gruesas, y pasan por México, pasan los troncos más gruesos. Entonces, esa es una maravilla para México, porque nos llenamos de muchas especies de aves, de paseriformes, de anátidos o patos, aves zancudas, aves playeras, y muchas rapaces que vienen detrás de estas grandes poblaciones de aves que son su alimento, vienen siguiéndolas. También migran muchos insectos, muchas poblaciones de insectos también migran en estos recorridos.
1: Oye, Francisco, me viene ahorita a la mente que mencionas las rapaces. Sabemos sí. que en Veracruz hay un fenómeno que se denomina el río de rapaces, donde se hace un conteo a través de investigadores, biólogos, observadores de aves, y están con binoculares tratando de observar los cielos y tratar de identificar el número de ejemplares y el número de especies que pasan. Sé que hay algunas horas específicas en Veracruz donde, bueno, inclusive el público en general puede ir a visitar esos lugares. ¿Has oído hablar tú de este río de rapaces?
17: Sí, fíjate que esta es una iniciativa privada de una asociación civil que se llama ProNatura, particularmente de ProNatura Veracruz, y ya tienen desde 1991, ya tienen 35 años haciendo esto, en coordinación con biólogos y gente especializada, observadores de aves que reconocen las siluetas de las aves en vuelo, y se ponen en tres regiones principalmente de Veracruz, que es la zona de Chichicastle en Veracruz, la zona de Cardel y el parque Macuiteltepec en Jalapa. Y se apostan ahí desde muy temprano en la madrugada con sus binoculares y telescopios y empiezan a contar con contadores manuales todas las especies que ven. Se le asigna a cada uno una o dos especies y todos los individuos de esa especie que veas los contabilizas, y así son muchas personas, son muchos gente que apoya. Vienen muchos extranjeros que les fascinan las aves y cuentan. Es una maravilla porque se han contabilizado hasta 5 millones de aves en una sola migración, en un solo año.
1: Imagínense, y esto es durante algún tiempo en específico, me imagino, alguna temporada.
17: Es a principios de agosto, digamos entre el 4 y el 20 de agosto, empiezan ellos a reunirse para esperar la migración de las aves. Y se termina el 4 de noviembre. Si te fijas, es en al final del otoño y al principio del invierno, cuando están estas aves migrando hacia el sur.
1: Y oye, el gasto energético que debe representar para un ave el volar, por ejemplo, desde Canadá o desde Groenlandia, como nos mencionas, hasta llegar a Guatemala, pues es una ruta así como de avión. Me imagino que son como rutas aéreas, pero son miles de kilómetros. ¿Qué representa para el individuo este gasto energético? ¿Descansan en algunas zonas? ¿Cómo lo van haciendo?
17: Sí, van recorriendo. Las aves aprovechan las corrientes de aire. Hay muchas corrientes de aire, igual que los aviones aprovechan las rutas de empuje de las corrientes de aire. Y utilizan estos vientos. Entonces hay aves que se elevan muchísimo sobre el piso y pueden recorrer muchos kilómetros diarios sin descanso, ayudados con las corrientes de aire. Si descansan, hay animales que bajan, permanecen una noche o un día o dependiendo de la especie, algunos días, para volver a tomar fuerzas y vuelven a volar. El desgaste es muy, muy fuerte. O sea, son animales que llegan muy delgados, y si traen alguna parasitosis o alguna enfermedad en incubación, pues son animales que llegan a morir a algunos sitios de descanso o al sitio final, ¿no? Las poblaciones se van mermando también porque se enfrentan a obstáculos. Esas grandes hélices para producir electricidad pueden ser un obstáculo donde chocan y perecen, ¿no? De hecho, ya hay investigaciones para disminuir este colapso con las aves que van pasando.
1: Y ahora que mencionas de enfermedades o de problemas, es probable que vengan algunos de estos animales y transmitan alguna enfermedad. Por ejemplo, hemos escuchado que en Estados Unidos, sobre todo, y en el norte del continente, ha habido un brote importante de una enfermedad que es muy importante en las aves, que es la influenza tipo H5N. ¿Es probable que alguna de estas aves vengan contaminadas y que afecten a algunas poblaciones locales?
17: Sí, desafortunadamente sí sucede. Es un virus que ha mutado a una variante más agresiva, más rápida, se llama de alta patogenicidad, y es muy transmisible entre las aves e incluso ahora ya algunos mamíferos. Y sí llegan aves enfermas, y si tienen contacto cercano con algunas aves de granja o con aves de otras especies ya en las zonas de México, pues sí pueden transmitirle y pueden convertirse en focos de infección en ciertas regiones del país.
2: Francisco, Y bueno, vamos a hacer ahorita una pausa, pero te quiero dejar con la siguiente reflexión, porque no podemos soslayar la actividad fisiológica y a nivel de lo que conocemos como el reloj biológico, el núcleo supraquiasmático, de la capacidad que tienen estos animales de detectar el fotoperiodo, es decir, los cambios en términos de las horas, luz, de las estaciones del año, y que puede ser un indicador para que inhibren la migración. Si te parece bien, Paco, te dejo con eso, doctor Keiko. Y mientras tanto, mis queridos y queridas, nosotros vamos a hacer una pausa y volvemos con más aquí a esta de Pelox. Ya regresamos.
3: 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En Kiss FM son las 8:42.
4: 8:42.
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16: Estamos de regreso aquí en Está de Pelox y la manada ya va despertando. Buenos días, saludos compañeros a los doctores de parte de Nikki desde Querétaro. Está lluvioso pero lindo, esperando desde casa que este ilustrativo y maravilloso programa nos enseña mucho del mundo animal. Mil gracias, no hombre, gracias a ustedes, y nos manda una foto preciosa de Nikki, que es un pastor alemán, pero está ahí gozando del ambiente lluviosón. Ahí está el buen Nikki. Muchas gracias por comunicarse con nosotros. Saludos desde Querétaro.
2: Miki, con la lluvia, no seas piqui, Miki.
16: Exactamente. Por acá nos dicen saludos desde Querétaro de Astrid. Gracias por tanta información. Impresionante lo de los pelícanos, los cómodos. Ah, bueno. Y bueno, todo. Muchas gracias. Gracias a ustedes. Gracias a Astrid. A ver su rima, Yellow.
2: Astrid.
16: Ok, ya sabemos que el amarillo como poeta es muy buen médico veterinario.
2: No se me ocurrió nada, pero es que póngale Pepe o póngale María, qué sé yo, algo más fácil para la lingüística.
16: Bueno, hay que pensar una rima, querido Yellow. Por acá, buen día. Saludos desde Mérida. Nos están enviando esta felicitación. Gracias, muchas gracias. Buenos días, doctores. Ya nos están saludando Jack Rose y su tutora Fer, también desde La Blanca, Mérida.
2: Ya Jacobo juega con tu globo, Rose Rosa está de pelo, siempre goza.
16: Ándale, ahí está, dice que muchas gracias, por acá ya nos están saludando.
2: ¡Au! ¡Canut! canuta, canuta, está de pelo, disfruta.
16: Saludos, doctores, un mega abrazo, va de regreso el mega abrazo para Canuta y Luna, que ya se están reportando con nosotros. Dice, cariñoso saludo, migrante y biodiverso para todos, de parte de la doctora Erna Marta de Villalópez, que ya se está reportando con nosotros.
1: Buen día, buen día.
16: Por acá sí. Dice Erna Marta, ¿cómo afecta la temporada de huracanes a las migraciones de aves? Nos está haciendo esta pregunta ahorita que nos respondan. Por acá nos dicen, saludos, buenos días, los escuchamos muy atentos en el refugio canino Huellitas Seguras, y nuestros voluntarios también los sintonizan en diferentes puntos de la ciudad. ¡Hombre! Pues un abrazo a todos los de Huellitas Seguras allá en Querétaro. Les mandamos un abrazo y felicidades por su labor. Hace mucha falta porque desafortunadamente hay muchos perritos y gatos, gatitos que no encuentran un hogar. Les enviamos un abrazo allá a Huellitas Seguras. Por acá, buenos días de parte de Mayita, que tengan muy buen fin de semana. Gracias, Mayita, por estarte
2: con nosotros. Mayita, Mayita, dame la patita.
16: Ahí está, para que vean, buen día. Saludos desde Querétaro. Sí está lloviendo, hace frío, pero felices escuchando nuestro programa favorito de parte de Mía, Güero y Jimmy Yellow.
2: Ándale, Mía, Mía, salúdame a tu tía y Güero, Güero, sal de tu agujero.
16: Ahí están listos. Por acá nos mandan una foto de un perrito, no, bueno, hermoso, con un peinadazo, y dice que se llama Ron. Está lleno de amor, pero tiene un poco de frío. ¿Es bueno ponerle suéter? Nos pregunta. Saludos a esta de Pelox. Bueno, pues ya lo hemos platicado, que en algunos perritos de pelo corto y cuando baja bastante la temperatura, sí es conveniente ponerles un suéter, pero que siempre y cuando él lo tolere, ¿verdad, Yellow? Porque a veces se lo ponemos medio a fuerza,
2: sí,
16: y el pobrecito.
2: Y sí, nosotros nos sentimos felices, ¿verdad? Y estamos complacidos porque es el último grito de la moda, el suéter, etcétera. Pero resulta ser que a Chispita, a Fifi o a Toby les choca el suéter, y obviamente eso les genera ansiedad, y eso no corresponde a lo que es bienestar animal. Si este animalito lo acepta bien, lo disfruta, etcétera, adelante. Sin sonar insolente, yo les diría, pues estos animalitos no necesitan suéter, los que necesitamos el suéter somos nosotros, pero ellos tienen sus mecanismos naturales, biológicos, para su termorregulación, pero pues es un concepto humano. Pero bueno, no nos peleamos por eso, siempre y cuando ellos se sientan cómodos, póngale usted su suétercito.
16: Ahí está, querido Yellow, y pues vamos a seguir con este interesante tema salvaje.
1: Gracias, gracias, y bueno, continuamos,
2: doctor Keiko.
1: Adelante.
2: Nada más que los dejé con la reflexión, y me hace recordar muchísimo, ¿se acuerdan que en la década de los noventas, por ahí del 93 o 94, tuvimos un eclipse total de sol aquí en la Ciudad de México? Y nosotros hicimos una observación para un proyecto de investigación en la UNAM, en la Facultad de Medicina Veterinaria y Zootecnia de la UNAM, a quienes mandamos un gran saludo, nuestra alma mater querida, y fuimos a observar ese eclipse fuera de la Ciudad de México, y fue impresionante ver cómo todas las parvadas de aves, sobre todo, pues estaban ya afuera, estaba de día. En el momento que empezó el eclipse, que por cierto fue muy largo, vimos el regreso inmediato de todos esos animales que era la noche propiamente, y después de esos minutos de total oscuridad volvieron a salir, y eso nos permitió conocer en términos de la neurociencia un poco más allá de cómo el cerebro se alinea a esto, Francisco, y creo que pues es ese reloj biológico, esa brújula biológica, pues es el que manda la señal para iniciar o terminar una migración, ¿no?
4: Sí, claro, Carlos, es lo que comentábamos al principio, que los cambios de temperatura, la variación de las horas de horas luz, modifican o son percibidas por los animales y son percibidas por estas aves para empezar a acumular más grasa y poder prepararse para los grandes viajes
17: hasta 16,000 kilómetros que se llevan a cabo desde el Canadá hasta Tierra de Fuego.
1: Cruzar totalmente el continente. Oye, y la pregunta que nos hacía la doctora Erna Marta, estas variaciones, por ejemplo, como los huracanes y todo, me imagino que deben de interferir pues en la geolocalización, o cómo es que se ubican estos animales, cómo es que van buscando sus rutas, Francisco. ¿Tenemos alguna noción al respecto?
17: Sí, bueno, hay, por ejemplo, las palomas pueden percibir los campos magnéticos de la Tierra, eso ya está medido. Y guiarse con estas líneas magnéticas del campo terrestre. Hay otros que viajan solamente de noche y se sabe que se guían a través de las estrellas y de las luces en el piso o en el mar, los reflejos de la luna en el mar, y a través de seguir las constelaciones o las estrellas. Desafortunadamente, por ejemplo, ahora las grandes ciudades y las fuertes iluminaciones que hay en los centros poblacionales pueden distraer o modificar un poco la percepción de las áreas y modificar las rutas, ¿no? Otra forma es que viajan observando o siguiendo las líneas de las montañas o las líneas costeras. Y así es como se van guiando y como van escogiendo los sitios de descanso para estas aves.
1: Hablando de sitios de descanso, recordamos que en el lago de Texcoco venían un gran número de aves, y por ejemplo nosotros ahí en Reino Animal, que está muy cerquita de Teotihuacán, tenemos la visita de patos y de algunas garzas, y ya sabemos inclusive algunas que tenemos identificadas que regresan año con año. Es como si supieran qué hotel de paso, porque los utilizan como hoteles de paso, valga la comparación, porque nada más van, duermen, están algunos días en nuestros lagos, nuestras lagunas, y después vuelan hacia otros lados. ¿Este fenómeno ocurre en diferentes zonas y diferentes espacios?
17: Sí, en todas las rutas de migración ocurre esto. Y sí, tienes razón, los individuos migran casi siempre al mismo sitio. O sea, van bajando al mismo sitio porque van ya lo tienen identificado. Y van siguiendo, obviamente, los más jóvenes van siguiendo a los más viejos y van guiándose con ellos y van aprendiendo a seguir las mismas rutas y los mismos comportamientos.
1: Oye, yo he sabido, por ejemplo, que los cazadores, por ejemplo, Ducks Unlimited, que era una asociación de cacería, además de que aprovechaban estas migraciones para practicar este deporte, ellos mismos también cuidaban muchos manglares o muchas zonas lacustres y limpiaban los lagos para que los animales pudieran llegar, a lo mejor sí para que fueran ser cazados, pero creo que también ayudaron mucho en mantener algunos ecosistemas, porque sobre todo en el caso de los patos, pues necesitan encontrarse aguas o lagunas con condiciones adecuadas. ¿Sabes tú algo al respecto de los cazadores y las migraciones?
17: Sí, fíjate que esta asociación que mencionas en Estados Unidos es muy fuerte. En México también trabajan mucho. Han sido fundamentales para dar seguimiento a las rutas migratorias. En el norte se anillan muchos animales, muchísimos. También aquí en México se capturan y se anillan en estas zonas de Veracruz. Se capturan y se anillan y se lleva un registro de todos estos individuos. Y si ese anillo se vuelve a localizar, por ejemplo, por un cazador que baje un pato y encuentra un anillo, se hace un reporte en donde fue cazado, y entonces se le puede, o capturado, cuando se están capturando para anillar, llegan a ser recapturados, y entonces se hace el reporte para poder analizar cuáles son las rutas, o dónde es el origen y dónde fue localizado el anillo. Y entonces de esa manera se han ido trazando mapas de migraciones y de movimientos de estas aves que recorren muchísimos kilómetros.
1: Sí, imagínense un pájaro, un ave, que recorra 16,000 kilómetros, suena a veces impensable, incluso hacerlo en el coche o en motocicleta, ya no digamos en bicicleta, ¿verdad? Pero imagínense volando y bueno, mi

0: y muchos paserines llegan a chocar con las ventanas y entonces de repente en las mañanas hay muchas aves muertas y la gente se escandaliza pensando que hay algo tóxico o algo mal está sucediendo. Y lo que sucede es que se estrellan. Por ejemplo, hubo un caso de un grupo de Bombycilla cedrorum. Ay, no me puedo acordar cómo se llama que le decían, chinito. Los chinitos llegan del norte del centro norte de Estados Unidos y viajan hacia México, y esos se han llegado a estrellar con estos edificios.
1: Oye, cuando hablas de paserinas, ¿qué significa? Para los que no son expertos, ¿qué tipo de aves son las paserinas?
0: Son aves insectívoras y granívoras muy pequeñitas, son lo que les conocemos como gorriones. Pero vamos a dejarlo aquí y vamos a un corte.
2: ¡Corte!
1: Vamos a un corte y regresamos.
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1: ¡Ay, pádetelo!
3: 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En Kiss FM son las 8:58.
4: 8:58. 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

Ya estamos de regreso aquí en Estadio Pelox, felices de la vida de estar con ustedes, de que nos acompañen y que nos manden un mensajito a través de nuestro WhatsApp que está a sus órdenes y que es el 442-502-4685. Cualquier duda que tengan acerca de su perro, gato, perico, ratón, rata, escarabajo, caballo, conejo, lo que tenga usted en su casa, está en el lugar adecuado para tener información profesional sobre su cuidado y bienestar. Por

0: Acá nos está saludando desde Querétaro, Tulux y el Güero, que no se quieren mojar, unos gatitos preciosos que se llaman Tulux y Güero, que ahí están, ya saludándonos. Por acá, Homero, que es un perrito, tiene una cara de flojera impresionante, pero ahí está escuchando, está de pelox, dice que desde Querétaro está muy atento y está muy confortable ahí el buen Homero. Muchas gracias. Gracias por comunicarte con nosotros. Ya
1: Güero nos... y Homero son los meros, meros.
0: Exactamente. Por acá nos están saludando. Ándale, ya el buen doctor Tiziano nos está diciendo... Sí. Astrid, si te llevan de paseo a Europa, ten cuidado con la mordedura de la serpiente Aspid, ¿eh? Ahí está.
1: No, no.
0: Resulta mejor poeta.
1: Tiziano, te duele el corazón.
0: Ahí está, muy bien. También. También nos está comentando el doctor, hace varios años, varios pájaros chinitos, Bombicilias cedriurum, llegaron a la Facultad de Medicina Veterinaria de la FESC, tristemente a morir, al parecer por plaguicidas en el área, nos está compartiendo el doctor Tiziano, sí, pues ahí está, es cierto, también. Son cosas que suceden desafortunadamente. Por acá nos dicen, buenos días, doctor Chimés, doctor Amarillo, a todos los doctores. Por favor, una rima para alguien que dejó plantado, para alguien que me dejó plantado con unos tacos en Querétaro.
1: Pues ay. Plantado, tú sigues frustrado.
0: Ay, de veras.
1: Pronto lo veremos realidad. No te frustres, mi querido amigo.
0: Ahí está, por acá. Dicen que por acá alquilo a Tiziano para ahuyentar gorrones y visitas incómodas, nos dice desde Alemania. Pues bueno, ¿qué
1: es? Su divina malignidad
0: ya se está reportando con nosotros y bueno, pues algo le conocerá al doctor Tiziano. Sí. Por acá, saludos desde Querétaro. Calúa y Lukis, hace frío, está lloviendo, y Calúa y Lukis son dos perritos que están ahí en su cobija, pues a todo dar, la verdad es que sin mayor complicación, se la pasan ahí, les enviamos un abrazo, un saludo, qué bueno que estén ahí tranquilos y calientitos con este clima por acá.
1: Calúa, en fiestas patrias, ahú.
0: Bueno, por favor, acá nos están compartiendo también. Qué interesante el tema de las aves. ¿Hay algo que podamos hacer para conservarlas, para ayudarlas en su viaje? Bueno, pues habrá que ver, pues simplemente no estorbar, yo diría, ¿no? Que de repente lo que nos dedicamos es a estar a estar estorbando a la naturaleza. Entonces, pues muchas gracias. Ahora la manada está muy despierta. Qué bueno, sí, sigan enviándonos sus mensajitos y vamos a seguir en esta de pelox salvaje.
1: Sí, por supuesto, tema maravilloso, sí, que nos están abordando el día de hoy a través de la Asociación Mexicana de Médicos Veterinarios Especialistas en Fauna Silvestre, presidida por el doctor Keiko, doctor José Luis Olorzano. Pues síguele, mi doc, tu espacio. Pues
2: mira, es interesante, siempre que hablamos de migración, pues pensamos en las fronteras. Cuando nosotros vamos a viajar a cualquier otro país, tenemos que tener un pasaporte para pasar precisamente las oficinas de migración y que sepan de qué país venimos, con qué características, y tienen una lista y nos toman, inclusive ya en algunos países como Estados Unidos, las huellas digitales, fotografías del iris, inclusive para que se vaya haciendo un registro de quién entra y quién sale del país. En este caso, Francisco, cuando hablamos de migración, son animales que vienen, están aquí durante algún tiempo y regresan o se quedan a vivir en nuestro país, platícanos un poquito cuánto tiempo dura la migración. Deben durar, no sé si semanas en hacer este viaje de tal vez 16.000 kilómetros. ¿Cuánto tiempo permanecen en cada lugar, en cada sitio? Obviamente ellos no conocen fronteras. ¿Y si regresan todos a su lugar de origen o hay algunas especies que se quedan?
3: Sí, es muy interesante. Fíjate que dependiendo de la especie y la zona de donde vengan, son los tiempos de migración, ¿no? Entonces, los que se mueven más lejos son los más, los que vemos más en estas grandes migraciones. Y empiezan a regresar cuando cambian las temperaturas, cuando empiezan a aumentar las temperaturas, digamos por ahí de marzo, empiezan a regresar hacia el norte. Regresa, o sea, de esta migración se vuelve a efectuar hacia allá, hacia Estados Unidos y Canadá, para sus áreas de anidación o de alimentación, ya que allá también está modificándose el clima y está mejorando las condiciones para ellas. Y me gustaría regresar a la pregunta de nuestra amiga del auditorio. Los huracanes sí las afectan, o sea, sí se desvían algunos individuos de estas rutas por los fuertes vientos y llegan a otras zonas donde también está la especie, pero generalmente llegan varios individuos a otros cuerpos de agua o a otros bosques y después se retoma la ruta de regreso original y ya no pasa a mayores. Se desvían simplemente, aunque cuando son huracanes muy grandes, cuando no son tan fuertes los vientos, ellos continúan con sus rutas normales. De hecho, estaba recordando que hace muchos, muchos años, por ahí del inicios de los 80s, cuando yo era joven y bello.
1: Todos.
3: Aquí en la zona de Cuemanco, observé que había pelícano blanco, que yo frecuentaba mucho esa área de Cuemanco cuando todavía no estaban los mercados y estaba el periférico. Era un área de humedales muy, muy importante. Llegaban muchos patos, llegaban muchas aves, zancudas. Pero en una ocasión me tocó ver grulla canadiense y en otra ocasión me tocó ver pelícano. Y platicándolo con un dueño de unas tierras ahí, esas son tierras ejidales en Cuemanco, me decía, nos comentaba que cada año llegaban muchos gansos canadienses, que de un día para otro llegaba y amanecía todo lleno de gansos canadienses, y era muy bueno porque de repente empezaban a hacer nido algunos y dejaban huevos, o ponían huevos y ellos recogían los huevos y se los comían. Cuando
1: oye, esta Paco, persona era... mi abuelita decía, no sé, yo no tengo reporte alguno, pero a lo mejor ustedes sí, que llegó a ver flamencos ahí en Cuemanco. ¿Esto será cierto? ¿Hay algún reporte de esto? ¿O lo alucinó mi abuelita?
3: No sé, yo supongo que eran grullas, porque
1: flamencos
3: no creo.
1: Sí, no, yo también lo vería dificilísimo, pero bueno, ahorita, pero pues de niño me fascinaba ese relato.
4: Claro. Sí, hola, banda. Entonces,
2: ahorita que hablamos de flamencos, les menciono, se habla que la población de flamencos es la misma población de flamencos que habita en el Caribe y los podemos ver en Cuba, después los podemos ver en la Florida, básicamente en Miami, toda la zona del sur de la Florida. Después tenemos una gran cantidad de flamencos que llegan también a Yucatán, y se dice que es la misma población. Y bueno, vamos a corte comercial y te agradecemos, Francisco, como siempre, tu colaboración. Gracias por ilustrarnos, gracias por darnos pistas en este tema tan interesante que son las migraciones de aves. Muchas gracias por tu participación y estamos aquí en Está de Pelos. Salva.
5: 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En Kiss FM son las 9:12.
6: 9:12.
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0: Ya estamos de regreso aquí en esta de Pelox, felices de la vida. Por acá el gato culto que hace mucho que no se reporta.
1: Ah, sí.
0: Dice: Olis, solo quiero contar que en Xochimilco todavía se ven pelícanos en enero dentro de la zona de las chinampas. Nos reporta por acá el gato culto. Por acá, woof woof. Buenos días, doctores, queridos. Saludos a todos los pelo escuchas y nos mandan foto de unos perritos maravillosos. Hay uno que trae su gorrito como de dormir y está todavía ahí en su camita, feliz de la vida. Por acá, el doctor Tiziano dice, dejaron plantado y hambreado y lo dejaron sin plato y sin taco al doctor Eduardo Bellán. Ándale, pues ahí ya saben, como siempre, se van, se quieren mucho los doctores, y se mandan por acá. Algunos mensajitos por acá, son Laila Baraka, los que están aquí en esta fotografía que nos enviaron.
2: Laila baila con Leaf. La Baraka.
0: Exactamente, son Laila Baraka, el Leaf, y están ahí muy cucos, relajados, ante el frillito de las lluvias, y pues ya vámonos directamente con el especialista, en este caso la especialista, que es la doctora Becerril, que tenía huérfano, cariño, y aquí está con nosotros para platicar acerca de problemas en hígado en perros y gatos, querido Yellow.
1: Por supuesto, mi queridísima colaboradora de este espacio, gran amiga, colega, el bombón veterinario ya se apareció. Efectivamente, ya nos tenías huérfanos de tu amor.
3: Ay,
1: pero
3: yo
1: bueno,
3: no.
1: Ya estás aquí.
3: Yo
1: ya.
3: No, pero bueno. Oli a toda la banda perruna y gatuna y pajarera. Todos los amantes del pájaro, digo, de los pájaros. Bienvenidos.
1: Ay, bombón, ya te extrañábamos.
3: Y yo les iba a decir que ahí en el parque de Cuemanco, donde te puedes trepar ahí a tu lanchita, pues sí se ven garzas, todavía se ven garzas y de pronto se ven pelicanillos, hay varias variedades de patos y y está muy bonito ese laguillo, donde puedes admirar a las avechuchas. Y bueno, hay muchas que están como en la copa de los árboles, pero yo la verdad es que no soy una buena observadora de aves. Pero sería un bonito o un buen spot, ¿no? Como para ir con los binoculares y así y ver la cantidad de aves que hay, porque sí hay mucha variedad. No sé si han...
1: Hay que pedirle, ¿sabes qué? Nuestro maravilloso community manager que ya anda por aquí con nosotros, nuestro querido Lalo, a lo mejor hacer un breve, como tú bien dices, una cápsula, grabarla, la subimos a nuestro Facebook y la compartimos con toda la audiencia. Eso estaría maravilloso. Es buena idea, bombón. Vamos a decírselo a nuestro querido Lalo.
3: Está padre. Oye, está bonito.
1: Hoy nos vas a platicar, creo yo, de una entidad que siempre preocupa, porque que son los problemas hepáticos, las enfermedades hepáticas. Claro. Muchos piensan que nada más es un problema que aparece por la edad, lo cual es cierto, pero no siempre. Es decir, animalitos jóvenes, cuéntanos. ¿Qué es esto?
3: La verdad es que es un órgano muy importante para la vida y la verdad es que es silencioso, ¿no?
1: Sí,
3: entonces, básicamente,
1: no da visa,
3: entonces no te das cuenta hasta que el perro o el gato, pues ya empiezan a tener algunos signos clínicos, ¿no? Si no evidentes para el propietario o el tutor, sí evidentes para el médico veterinario cuando lo revisa o lo ve. La causa principal podría ser que empiezan a perder peso, ¿no? Ay, estaba bien gordito y de repente, híjole, ya como que se le ve la columna, ya como que se le ve la cinturita de avispa, ¿no? Y empieza como a decaer un poco el ánimo, en fin. Entonces, es cuando lo llevan, es la primera consulta, ¿no? Que tenemos sin ser el motivo de consulta. A menos que hay un signo clínico muy evidente que puede denotar esta situación, que es la famosa ictericia, ¿no? Que la ictericia no es más que se pone, es una coloración
1: amarillo.
3: Amarillenta, ¿no? Amarillo en encías, ojos y piel por una acumulación de la bilirrubina. Pero bueno, eso no lo saben los tutores. Simplemente, ay, doctor, ¿qué cree? Pues que está amarillito o se ve amarillito, ¿no? Y entonces,
2: es buen color ese, ¿eh? Es bonito color.
3: Sí,
2: pero
3: bueno, sí, sí, amarillo, no es pero. Bueno. Sí, amarillo es muy buen color, no, pero no ahí.
2: No médicamente, sí.
3: Entonces, incorrecto. Pues de repente se les pueden ver los pues lo que es lo blanquito del ojo que se llama esclera. Se le puede ver la esclera de color amarillo, las encías, ¿no? El prepucio, incluso las mucosas anales, prepucial, etcétera. Las orejas, ¿no? Sobre todo si son gatos blancos o perros blancos, pues se ve muchísimo. Y entonces lo llevan corriendo y entonces ahí empieza todo el reto, porque es un reto esto de las enfermedades hepáticas. Digamos que el abordaje de esto, pues primeramente es la historia clínica, ¿no? Pues dónde vive, qué come, si dónde está hay, pues no sé, productos, por ejemplo, un taller mecánico, una fábrica, porque hay muchos productos que pudieran ser tóxicos para el hígado, ¿no? En los alimentos, cuando se excede en ciertos minerales, podría causar ciertos problemas, ¿no? De acumulación en el hígado. Y hay una enfermedad un padecimiento congénito que se llaman puentes portosistémicos o shunts portosistémicos, que básicamente es que los vasos sanguíneos anormales desvían, ¿no? la sangre del hígado y se hace como un puentecito y entonces se congestiona el hígado, da hepatitis y entonces esto se diagnostica por ultrasonido. La raza más representativa de este padecimiento es el Yorkie. Uh-huh. Y de ahí, bueno, cualquier otro lo puede padecer, pero más, el Yorkie. Entonces, este tipo.
2: Oye, Bombón, déjame hacerte ahí una pausa. En aras de ir viendo un catálogo, ya nos hablas entonces. Hay enfermedades hepáticas que pueden ser congénitas, como la que nos acabas de platicar. Enfermedades hepáticas que pueden ser por toxicidad. Por lo que nos acabas de decir, habrá enfermedades obviamente virales, habrá
3: virales, infecciosas y posvacunales.
2: Parasitarias, posvacunales.
3: El de las enfermedades parasitarias, pues sí está bien cañón, ajá, porque sí. Hay perritos que, por supuesto, cuando son cachorros, uno los desparasita y así, pero estos parásitos son tremendos, ¿no? Y entonces tienen un ciclo. Y pues sí, por eso constantemente cada 6 o cada 3 meses, según la actividad del perro o el gato, pues se deben de desparasitar, pero también hay que complementarlo con estudios coprológicos y coproparasitoscópicos, ¿no? O sea, porque no nomás es, o sea, como en las tienduchas ya venden los desparasitantes así como si fuera pan caliente, entonces la gente, ¿no? Ni enterada está de las cosas y compran al por mayor su dotación de desparasitantes cuando ni siquiera saben qué parásitos tiene, exacto, o si exacto, tiene o no exacto. tiene, ¿no? Entonces, pero como el marketing es así y la gente es bien viciadita del marketing, entonces, en realidad, nosotros tendríamos que analizar la popó de 3 días antes de desparasitar a nuestros ejemplares, ¿no? O sea, haz de cuenta, miércoles, jueves, viernes y el sábado lo llevo al veterinario, llevo las muestras para que el doctor pueda mandarlas. Normalmente se hacen flotaciones, que es para detectar los huevecillos de los parásitos, y después se hace el examen de general de este licuadito de popó, para identificar los parásitos, los diferentes parásitos que haya. Y hay tinciones especiales, ¿no? Para detectar ciertos parásitos en ciertas enfermedades. Pero generalmente se podría hacer lo que nosotros conocemos como el Faust seriado, que es una tinción especial para detectar coccidias y yardias. Estas dos uh-huh. son sumamente importantes dentro de la clínica humana y veterinaria. Porque
2: y frecuentes, María. Y son muy frecuentes.
3: No, frecuentes. O sea, es el pan de todos los días. Exacto. Y entre humanos y perros y bueno, y son unos parásitos muy difíciles de erradicar, muy difíciles de tratar, y entonces esto cuando hay este tipo de parásitos, pues pueden ocasionar migraciones larvarias, ¿no? Yo tuve un caso hace muchos años de un beagle que tuvo fibrosis hepática por Toxocara canis.
2: Ajá. Así es. Entonces, de hecho, se llama larva migrans, como exacto. tú bien apuntas. En niños se le conoce como síndrome de Loeffler. Exacto. Y esto es importante
1: me encantó cuando dices empieza el reto, porque vean ustedes, mis queridos y queridas, el catálogo de posibilidades de causa de enfermedades hepáticas, y que obviamente esto, como tutores o propietarios de un animal, tenemos que tenerlo en consideración, porque no esperemos un diagnóstico milagroso de, ah, sí, tiene esto, pum, dele esto. Se tiene que hacer la de detective para ver cuál es la causa, cuál es el origen, y obviamente tratarlo en consecuencia, ¿no, María? Y eso sí lo tiene que hacer el médico veterinario. No, pero a las personas les causa conflicto porque voy a gastar en estudios, este doctor nomás me quiere sacar dinero y no me puede decir que tiene...
3: Eso lo piensan siempre porque quieren que todo sea perfecto y gratis y que uno coma aire, yo creo, ¿no? Entonces,
1: exacto.
3: Entonces, no, pero es todo un reto. Las enfermedades hepáticas son todo un reto porque, pues sí, desafortunadamente, todas las familias del universo deberían de tener un cochinito para las enfermedades de nuestros animales. Porque las hepatitis agudas, esas no avisan y se presentan ahorita mismo, y ahorita mismo hay que invertir en todo el kit de diagnóstico, porque si bien acabo de decir que es un reto, muchos de los signos clínicos pudieran parecerse a otras enfermedades, lo cual dificulta el diagnóstico de estas, ¿no? Entonces, pues una vez que ya tenemos al perro o al gato en el consultorio, pues se empieza a ver estos signos clínicos por la historia clínica del propietario o del tutor, ¿no? ¿Qué pasó? ¿Qué tuvo? ¿Dónde anduvo? Etcétera. Y ya de ahí empiezas la revisión y, bueno, principalmente se deben de tomar estudios de sangre, ¿no? Un panel
1: completo. Vamos a hacer una pausa, si te parece bien, María. Regresando de la pausa, empezamos a desmenuzar este abordaje y todo este, para algunos, llamado viacrucis diagnóstico. Te dejo con eso. Permanece aquí, por favor. Y ustedes, mis queridos y queridas, no se desconecten. Tenemos más aquí en Estado de Pelos. No te vayas. Vamos y venimos. ¡Pausa!
4: 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En Kiss FM son las 9 con 27 minutos. 9:27.
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1: Esta sección maravillosa del especialista con el bombón veterinario, la doctora María Becerril. El doctor Chinés tuvo que salir a bañar los platos, a bañar al mayordomo, ya sabe usted, las cosas propias de la medicina veterinaria. Pero nosotros seguimos aquí con muchísimo entusiasmo con todo el equipo de trabajo. Así es que comuníquense y mándenos mensajitos al WhatsApp 442-502-4685. Y oye, Bombón,
2: Estamos hablando de un, diría yo, un universo de causalidades de las enfermedades hepáticas, ¿no?
3: Sí.
2: Entonces, el abordaje, como tú bien dices, yo creo que cuando tenemos un animal tenemos que hacer nuestra ronchita para emergencias, para accidentes, para la vejez, casi como para nosotros, igual para nuestros animales. El abordaje clínico no es lo mismo en un jovencito que en un geronte, eso lo sabemos todos, es decir, un viejito. Y bueno, empiézanos a platicar toda esa línea de abordaje,
3: sí,
2: el step by step, paso a paso, como dirían los norteamericanos, para que las personas vayan con la idea de que el médico no está sentado con un turbante y una bola de cristal para decir, oh sí, Chispita tiene esto y pum, sino que requiere de una metodología clínica.
3: Sí,
2: cuéntanos.
3: Claro. Pues sí, pero antes de eso, dentro de lo que estábamos diciendo de las enfermedades genéticas relacionadas con la raza, pues hay algunos ejemplares que nacen con estas anomalías hepáticas, ¿no? O tendencias genéticas que aumentan la probabilidad de desarrollar los problemas hepáticos más adelante. Entre estos incluyen esta famosa hepatitis asociada al cobre, ¿no? Que las razas más predispuestas de este grupo sería el dálmata, el Doberman Pinscher, Labrador Retriever y el West Highland White Terrier, ¿no? No son propensas a acumular demasiado cobre en el hígado. Entonces, el exceso de cobre puede causar una inflamación que se llama hepatitis y cicatrización hepática que se llama fibrosis hepática, ¿no? Y lo que decíamos de los puentes portosistémicos, y en esta, pues bueno, todos los perros pueden estar predispuestos a esto, pero la más representativa es el Yorkshire Terrier. Y bueno, las toxinas y medicamentos, las toxinas pueden estar en las plantas. Hay muchas personas que tienen plantas bien raras, ¿no? Y que a veces resulta que son súper tóxicas. Las plantas navideñas, que ya estamos en vísperas, la mayoría de ellas son tóxicas para los gatos y para los perros. Así que pues hay que tomar, a lo mejor podemos hacer un programa de las plantas tóxicas navideñas, tóxicas, ¿no? Para que todos estén enterados de esto. Obviamente las sustancias químicas como el etilenglicol, los fertilizantes, que los perros yo no sé por qué son amantes de los fertilizantes y se los tragan así, se meten a los costales de los fertilizantes y se los comen. Quizá por los colores que son muy llamativos, quizá, yo no sé, algunos tengan un sabor, no sé, entre dulce y agridulce.
2: El etilenglicol, por ejemplo, que es el anticongelante,
3: por eso,
2: que conocemos, es dulcecito y les encanta. Y es súper tóxico.
3: Pero
2: ¿no?
3: Es súper mortal, ¿no? O sea, súper mortal.
2: Claro.
3: Hace poco tuvimos unos perros que se comieron, ay, ni me acuerdo cómo se llama el fertilizante, pero es uno de esos verde esmeralda. Se tragaron casi todo el costal. Uno murió, el otro sí se salvó, pero fue toda una travesía. Entonces, es complicado. Sí. Y de medicamentos, pues muchos que no vamos a mencionar porque no tenemos tiempo, pero principalmente algunos quimioterapéuticos, por ejemplo, algunos antiinflamatorios no esteroidales, algunas cortisonas mal utilizadas, así que tengo casos de que les recetas, por ejemplo, prednisona a un gato, un perro por alguna situación y unos días más adelante te habla el propietario, ay, doctora, es que le pasó esto, pero yo ya le di la prednisona y tú, ¿por? ¿No? Entonces, estos medicamentos son, por eso tienen un vencimiento, ¿no? Cada 12 horas, tanto tiempo y ya, porque mal utilizado.
2: No, para eso hay médicos, por o eso, sea, que debe de prescribir.
3: Hay algunos doctores
2: médico, ¿no?
3: Que se creen médicos, ¿no? Entonces,
2: O doctor
3: es
2: Google.
3: Complicado. Ajá, el doctor Google o el ChatGPT ahora, ¿verdad?
2: Ajá,
3: que no hace nada más que confundir, pero ese es otro tema. Entonces, bueno. Básicamente el abordaje quirúrgico, una de las del hígado, una de las enfermedades muy comunes y que se presentan muy frecuentemente es la hepatitis esta infecciosa por leptospira. La leptospira es una enfermedad bacteriana que se transmite a través del agua o suelo contaminado y que a menudo daña el riñón, el hígado, verdaderamente complicadísima esta enfermedad. Generalmente dicen que la transmisión es por un vector y el vector más conocido es la rata, ¿no? De aquella vez, ¿te acuerdas que hubo un rollo de las latas de Coca-Cola, de las latas de refrescos que había que... y todo lo que estaba...
2: Creo que perdimos ahí a la comunicación con la doctora Becerril.
13: Se nos fue.
2: Se nos fue, ¿verdad? Pero bueno,
13: más interesante.
2: Sí, ahorita que retomemos la,
1: la conversación con ella, yo creo que se le modificó el satélite. Pero fíjate, José Luis, que yo creo que también en tu área de expertise, igual de Paco Acevedo, que continúa aquí con nosotros, pues también son especies susceptibles, ¿no?, a padecer de enfermedades hepáticas y que también se convierte en un reto para ustedes.
13: Sí, efectivamente, y como se mencionaba, como mencionaba la doctora Becerril, es una enfermedad silenciosa porque el hígado es uno de los órganos más importantes del cuerpo. Se dice por ahí que realiza más de 500 funciones y cuando se daña, a veces no es tan evidente y tan rápido la manifestación del problema. Entonces se va acumulando el problema y de repente cuando hacemos algún ultrasonido y encontramos ahí pues una hepatomegalia, es decir, un hígado más grande, bordes redondeados, empezamos a ver cambios en la digestión. Acuérdense que el hígado produce por ahí también, entre todas las cosas que produce también la bilis y que les ayuda a la digestión de las grasas. Y de repente cuando empezamos a ver trastornos, a veces en las heces nos damos cuenta de cómo están cambiando las heces, por ejemplo, de un felino, y empezamos a notar un color distinto. Y al hacer algún estudio, muchas veces, a diferencia de los perros y de los gatos, tenemos que sedar a los animales para poder hacer un estudio profundo. Y cuando hacemos un estudio profundo, implica pues revisión no únicamente de sus órganos internos a través del ultrasonido o inclusive ya de la tomografía axial computarizada, porque ya tenemos, hay zoológicos que ya tienen tomógrafo. Para poder revisar los órganos de manera, pero también tomamos muestras de sangre, tomamos medidas, tomamos etcétera, hacemos todo un manejo completo y de repente nos encontramos con animales, sobre todo como mencionabas tú, Carlos, en animales gerontes, animales que son adultos, que eso nos pasa mucho en los zoológicos de México, porque tenemos animales que son viejos, y los encontramos con daños hepáticos a veces muy severos, y bueno, no hay mucho que trabajar. Hay algunas sustancias como la silimarina y otros productos que a veces utilizamos para
1: protectores hepáticos, ¿no?,
13: para proteger el hígado, pero hay veces que cuando el daño es ya muy severo, pues no hay mucho que hacer.
1: No, y además estamos hablando, bueno, resulta fácil, llevan al perro, al gato al consultorio, o aquellas especies de fauna que están bajo cuidado humano. Pero en la vida natural tampoco están exentos de padecer esto y pues están alineados a la selección natural, ¿no? Sobrevive el más fuerte y el que no se va a perder. Y esto también es durísimo. Paco, ¿tú nos quieres decir algo?
14: Ah, sí. Bueno, pues referente a esto, en vida silvestre, toda la contaminación de plásticos y de sustancias químicas que estamos haciendo, que se vierten a los ríos, a los lagos, o que quedan por ahí en el campo, pueden ser un crítico para las especies silvestres, ¿no? Y incluyendo los loros, por ejemplo, recordaba los loros que son alimentados con muchas semillas, sobre todo los amazónicos, los loros cabeza amarilla, los mejillas amarillas, que son alimentados con exceso de grasas, pueden desarrollar un hígado graso y pueden tener muchos problemas que se van a presentar o se van a poder ver cambios dependiendo del individuo y de la intoxicación que tenga por grasas. En diferentes presentaciones, ¿no?, de sintomatologías diferentes.
1: Perfecto, ya retomemos la comunicación con la doctora María Becerril. Parece que tuvo ahí un corte de energía eléctrica. Recuerden, está lloviendo en muchas partes del país y bueno, no fue la excepción. María, te tenemos de regreso. Tengo un minutito para ir a la pausa, a ver si ya nos escuchas. No, pues parece ser que todavía no la tenemos de regreso, aunque ya la veo en línea. Pero bueno, mientras tanto, mis queridos y queridas, si les parece bien, vamos a retomar un corte. Estamos platicando aquí en Está de Pelos, vamos a regresar a la recta final, todavía tenemos más para estar platicando con ustedes de este tema también importantísimo desde el aspecto clínico, que son las enfermedades, las patologías, precisamente del hígado, y que como han podido escuchar en todas las áreas de la medicina veterinaria, pues es un reto médico, sobre todo para salvaguardar la integridad de estos animales, pero también desde el punto de vista de conocimiento del médico, de la médica veterinaria, pues para abordar el tema, y nosotros también de asumir la responsabilidad de lo que implica llegar a un diagnóstico de patología hepática y, por supuesto, la implementación de la terapéutica. Pero bueno, los voy a dejar aquí en esto. Vamos a una breve pausa y Hola. Regresamos con más. Aquí está Pelos, ya volvemos.
4: 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En Kiss FM son las 9:40.
15: 9:40.
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1: Ya estamos de regreso aquí en Está de Pelox y encantados de que nos sigan acompañando en esta mañana ciertamente lluviosa, no solo en Chilangolandia, es decir, en Ciudad de México, sino en el resto del país. Así es que a cuidarse, a protegerse, hagan caso, por favor, en aquellos lugares donde hay alertas, pues estar pendientes de los mensajes de las autoridades para salvaguardar en todo momento la integridad física de todos, humanos, animales, infraestructura, etcétera. Bueno, ya tenemos de regreso al bombón veterinario, la doctora María Becerril. María, ahora sí, ya se alineó tu satélite. A ver, háblame.
3: Ay, perdón, pero okay. Pues ya sabe que esto, y luego en lo que se conecta y bla, bla, bla. Bueno, resumiendo, pues. Entonces, las enfermedades hepáticas, sobre todo las infecciosas, son complicadas, agudas, y en el caso de la leptospira, pues es zoonótica, o sea que se transmite de animales a humanos y humanos a animales. Entonces, pues hay que tener cierta precaución. En el calendario de vacunas incluye la leptospira y dependiendo de las zonas, habrá que poner vacunas solas de leptospira cada X tiempo, pero eso lo hace el veterinario, ¿no? Entonces, bueno, el abordaje diagnóstico básicamente es, obviamente, la historia clínica y los análisis de gabinete, que son los análisis de sangre, donde en el perfil químico, en el perfil bioquímico, podemos ver algunas alteraciones del hígado, ¿no? Como sus enzimas hepáticas, por ejemplo. Entonces, si tenemos estas alteraciones ahí presentes, entonces tenemos que hacer un ultrasonido abdominal.
15: En este ultrasonido se va a ver la arquitectura, ¿no?, del hígado y sus posibles padecimientos que tenga, ¿no?, como los puentes portosistémicos, como la famosa colangitis, colangiohepatitis, que no son más que la obstrucción de los conductos biliares. Los más comunes, es más común en gatos, y el gato además cuando tiene esta colangitis puede ser también el páncreas y el intestino, que se conoce como triaditis felina. Entonces todo esto se va a diagnosticar por medio del ultrasonido. Y si ya tenemos una situación más complicada, la vesícula biliar también juega un papel súper importante en estos padecimientos que pueden provocar ictericia, que ya dijimos que era la coloración amarillenta. Entonces, todo esto se puede ver por el ultrasonido. Evidentemente, se pueden tomar radiografías de abdomen, ¿verdad?, para complementar nuestros estudios. Y si ya tenemos una situación más complicada, pues hasta una tomografía podríamos tomar en ciertos casos. Lo último que podría ser una representación en los ejemplares de edad avanzada serían, pues, los tumores, ¿no?, que ya hemos hablado mucho de cáncer, y en los tumores el más común es el carcinoma hepático. Y ¿cómo se diagnostica? Pues de igual manera, con los análisis de gabinete y con el ultrasonido. Si dentro de los lóbulos hepáticos el más externo es el que presenta el tumor, se puede hacer una cirugía, se puede recortar ese lóbulo o la mitad del lóbulo, si hay uno que más profundo, son más difíciles el abordaje quirúrgico, pero se puede hacer. Para esto sí se necesita una tomografía con una contrastada, ¿no?, para poder ver todos los conductos y se planea la cirugía. Y se realiza. El tratamiento de los tumores hepáticos es de pobre pronóstico, ¿no?, pero algunos pacientes salen adelante, todos los tumores tienen un tiempo de sobrevida, y básicamente, pues esto es. Y obviamente los que tienen insuficiencia hepática, ¿no?, que puede estar dada por otros factores, como que de una infección se recuperó, quedan algunas secuelas, o que tomó, se intoxicó, o lo que sea, o que tiene convulsiones, que muchas... Una de las causas de las convulsiones puede ser hepática, ¿no?, pero no siempre, después podemos hablar de eso. Pero una vez que se instaura o ya que se define el diagnóstico, entonces podemos pasar al tratamiento y de ahí al mantenimiento de la enfermedad. Y que cada 6 meses se pueden ir evaluando para ir checando todos estos acontecimientos. Uh-huh.
2: Oye, Bombón, no puedo dejar también de preguntarte, platícanos un poco el gato. Sensibilidad de hígado graso, ¿no?
15: Sí, el gato es muy importante. Los gatos son como, tienen como un mecanismo autodestructivo en 36 segundos, ¿no? Entonces, si el gato se enferma, estamos en problemas. Si un gato deja de comer más de dos días o tres, es una emergencia veterinaria. El gato no es como el perro, no es la misma especie, es totalmente diferente. Los abordajes, los tratamientos, todo es diferente, porque son ejemplares diferentes en el trato y igualmente del gato para acá, ¿no? O sea, no todos son afables, ni todos se dejan hacer cosas, entonces esto complica aún más las situaciones. Pero los gatos, casi todos los gatos son de de puras pruebas, pues. O sea, todo esto es de puros análisis y puras pruebas, puesto que son un poco más complicados. Sin embargo, un gato que tiene anorexia de 2-3 días, que le puede pasar una infinidad de situaciones, pero estos gatos que no comen, cuando llegan a la consulta, se tienen que tomar sus análisis de sangre, sus radiografías, un ultrasonido, puesto que el gato se deja, qué padre, si no, pues tendrá que ser sedado. Y entonces... esta lipidosis hepática que se genera es precisamente por la anorexia que ocurre y que los cambios bioquímicos dentro de su organismo forman este padecimiento, como se supone en defensa, ¿no?, de lo que le está sucediendo, pero es lo contrario. Entonces, un gatito que no come 2-3 días genera este hígado graso, genera esta lipidosis. Y esta lipidosis es muy complicada de tratar y el gato puede morir por esta situación. Entonces, generalmente se les ponen sondas de alimentación. ya sea nasogástrica o ya sea esofágica. Los propietarios a veces dicen, ay, no, es que como con sonda, es que, bueno, es que es un manejo esencial que se requiere en el caso de los gatos. El perro, como sea, le das de comer con jeringa, le pones, le haces, pero el gato es muy complicado. Entonces, la sonda es un manejo esencial.
2: Necesario.
15: Esencial, necesario y mejora al gato. Porque la mayoría de las enfermedades del gato, ya sea hepática, renal o lo que sea, al gato le da anorexia profunda. Entonces debemos de manejar este tipo de anorexia con las sondas. Ahora ya hay una marca de marca que hace ya alimentos líquidos específicamente para pasarlos por sonda. Entonces se puede poner nasogástrica si el gato no le molesta. La verdad es que es bastante fácil de pasarle la comida ya cuando tiene su sondita. Y cuando tiene la sonda esofágica, pues mucho más fácil y podemos poner un aumento de comida, pues. Entonces, el gato, básicamente o casi siempre, los tratamos por colangitis, colangiohepatitis o por lipidosis hepática, ¿no? Que pues van todas juntas de la mano. Entonces, lo importante es hacer el abordaje de gabinete para poder llegar al diagnóstico más certero y poder tener un tratamiento más o menos complicado. Darles medicamentos a los gatos es ínfimamente complicado y difícil. Entonces, bueno, pues ya cuando se instaura el tratamiento, pues hay que hacer acrobacia y media para poder medicarlos. Entonces, siempre hay que tener una salud en nuestros gatos, sobre todo una buena alimentación y un chequeo mínimo una vez al año para que no nos agarren de sorpresa estas enfermedades que son bastante complicadas en los gatos y pueden ser mortales mucho más rápido que en los perros. Evidentemente.
2: Perfectamente.
15: No,
2: nada más hacer una reflexión porque nos quedan ya 4 minutitos sí, para despedirnos.
15: Sí.
2: Sobre todo en las campañas de esterilización hemos estado implementando medidas porque, si bien es cierto, se requiere de ayuno para entrar a cirugía por la cuestión de la anestesia y todo esto, pero a veces en las campañas llega el gatito y la ficha que le tocó van a ser una buena cantidad de tiempo, además del ayuno que ya le dieron en casa. Y esto puede tener complicaciones también para la anestesia postquirúrgica, ¿no? Entonces,
15: claro,
2: tener esa reflexión. ¿Qué medidas estamos haciendo los que organizamos este tipo de jornadas? Pasan primero los gatos, ¿no? Precisamente claro, para prevenir lo que nos estás diciendo, ¿no, María?
15: Claro, porque aparte, sí, o sea, yo he escuchado, todos los cirujanos, 10 horas de ayuno, sí, en perros.
2: Exacto, no. Pues,
15: en gatos no, en gatos son mínimo 4 horas y el gato debe de salvaguardar su temperatura porque si no se quiebra.
2: Entonces, así es.
15: Saliendo de una esterilización, mínimo tiene que llevar 4 horas de ayuno. O sea, si usted llegó a las 7 de la mañana y le va a tocar a las 11 de la mañana, pues a lo mejor le tendría que dar, pues no sé, un leve desayuno a las 6, ¿no? Contabilizando más o menos a la hora que le vaya a tocar. Pero si no, pues es que cuando ellos despiertan de la anestesia, no es como el perro. El perro despierta y se quiere tragar medio costal de comida. El gato no. El gato todavía lleva su tiempo y a veces después de la esterilización no comen 2 o 3 días y eso no está bien. ¿Sí?
2: Exacto.
15: Entonces, después de las cirugías hay que taparlos, hay que mantenerles su temperatura. Me refiero a los humanos, perros, gatos, pájaros, caballos, todos es lo mismo. Pero más el gato, tenemos que guardar su temperatura precisamente para que no se nos... el gato no tenga un compromiso diferente y pueda esto incurrir en que...
2: No, y hay que considerar, María, hay que considerar que es un efecto acumulativo. Porque el gatito viene con el ayuno que le dieron en casa, el ayuno que las horas que va a pasar, que va a tardar en lo que pasa, y luego las horas postquirúrgicas en lo que come. Tomen todas esas horas, es un riesgo inminente. Entonces hay que tomar. Pero ya nos vamos, María. Agradecerte como siempre el que estés con nosotros, muy ilustrativo, y seguiremos platicando con ella, gran colaboradora de este espacio. Muchísimas gracias, doctor.
15: Gracias. Keiko,
2: ya nos vamos.
15: Gracias a todos.
2: Como siempre, doctor Acevedo, gracias.
0: Gracias a todos.
2: Final, un minuto.
0: Pues nada más, sigamos aprendiendo de los animales, sigamos cuidándolos y dediquémonos un poquito a aprender a ser propietarios responsables de nuestras mascotas y de los animales que viven en nuestro planeta.
2: Ahí está, pues muchas gracias a EXA 95.5, Angie, en los controles, Radio Mundo 89.3, allá nuestro querido Noé, y Kiss FM 89.1, nuestro querido Baldo. Pero sobre todo, gracias a ustedes, mis queridos y queridas. Nos vemos próximo sábado en punto a las 8 de la mañana. Nuestra cita de madrugada en una emisión más de Está de Pelux. Pasen un maravilloso y feliz fin de semana. Soy el doctor Avarillo. Nos vemos. Hasta la próxima. Adiós.
15: Adiós. Adiós.
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6: En Kiss FM son las 9:56.
22: 9:56.
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0: En Kiss FM son las 10 con 13 minutos. 10:13.
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0: En Kiss FM son las 10 con 29 minutos. 10:29.
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0: En Kiss FM son las 10 con 46 minutos. 10:46.
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0: 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En Kiss FM son las 11 con 2 minutos. 11:02.
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0: En Kiss FM son las 11 con 18 minutos.
1: 11, 18.
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0: En Kiss FM son las 11:34.
1: 11:34.
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0: 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Son las 11 con 51 minutos.
1: 11:51.
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0: 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En Kiss FM son las 12 con 3 minutos. 12:03.
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0: En Kiss FM son las 12 con 20 minutos. 12:20.
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0: En Kiss FM son las 12 con 36 minutos. 12:36.
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0: En Kiss FM son las 12 con 52 minutos.
1: 12:52.
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0: 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En Kiss FM es la 1:02.
1: 1:02.
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1: XFM es la 1:19.
2: 1:19.
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0: En Kiss FM es la 1:39.
1: 1:39.
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0: en Kiss FM. Es la 1:58.
1: 1:58.
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0: En Kiss FM son las 2 con un minuto. 2:01.
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0: En Kiss FM son las 2 con 15 minutos. 2:15.
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0: En Kiss FM son las 2:32.
1: 2:32.
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0: En Kiss FM son las 2:50.
1: 2:50.
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0: En Kiss FM son las 3:19.
1: 3:19.
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0: En Kiss FM son las 3:37.
1: 3:37.
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0: en Kiss FM. Son las 3:55.
1: 3:55.
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0: 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En Kiss FM son las 4 en punto.
1: 4 o'clock.
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0: en Kiss FM. Son las 4 con 19 minutos. 4:19.
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0: En Kiss FM son las 4:37.
1: 4:37.
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0: en Kiss FM. Son las 4:53.
1: 4:53.
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0: 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En KISS FM son las 5 con 3 minutos. 5:03.
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0: En Kiss FM son las 5 con 19 minutos.
1: 5:19.
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0: En Kiss FM son las 5 con 35 minutos.
1: 5:35.
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0: En Kiss FM son las 5 con 50 minutos. 5:50.
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0: 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En Kiss FM son las 6:02.
1: 6:02.
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